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Esto va para todas. Demuéstrale que se va a tener que poner más si te quiere volver a ver llorar. Así que, arriba esas copas, salud. ¡Salud!

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0: indispensable la fecha de nacimiento. Si quiere, busque la pregunta y le vuelve y me marca de nuevo, ¿ok?
1: Ajá,
0: ándale, pues Dios me la bendiga y espero que todo se resuelva con su hermano. Espero su llamada. Consígase la fecha de nacimiento y me marca de nuevo. Estamos para servirle, llámenos, participe, es muy importante que tenga los datos, la fecha de nacimiento es de suma importancia. Quiero invitarles a todos ustedes a tener mentalidad positiva ante cualquier problema que se presente, hay que enfrentarlo con decisión, con ganas, todo se puede. El poder de la fe, la oración, el poder cambiar y transformar, su vida es energía y se puede transformar. Usted puede materializar todos aquellos sueños, deseos, ilusiones que ha tenido en el camino de su vida. Usted que ha sido una persona que desea una estabilidad, puede lograrlo. Todo está al alcance de sus manos, solamente es que tenga fe. Si tiene fe, todo lo puede, en el poder de Dios, la oración. Si usted pues es una persona positiva, todo lo puede lograr. Yo le invito, visíteme.
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0: ¿Cómo es tu nombre?
1: Sí, yo soy la misma, la que le hablé hace ratito.
0: Cuénteme.
1: Sí, mi hermano es del 14 de julio.
0: ¿14?
1: De junio.
0: ¿De junio? ¿De qué año?
1: Del 1984.
0: Uy, pero es que su hermano se fue acá con otra mujer. Él dejó a su familia, señora. Conducido y conllevado con brujería, con hechicería, le hicieron un amarre. Un trabajo y a través de unos brebajes lo tiene totalmente dominado, alejado de la familia y de todos ustedes. Tráigame la fotografía y lo regresamos de vuelta, ¿ok?
1: ¿Le mando una foto?
0: Una fotografía, tráigala, si usted puede venir o quien pueda venir, que traiga la fotografía de él para hacerlo entrar en razón porque él está poseído. Hay una mala fuerza y esa mujer lo tiene bajo un dominio. Entonces haga el esfuerzo, venga y con mucho gusto le podremos ayudar a que él regrese, ¿ok? Y que vuelva donde pertenece, con su esposa y su familia, ¿ok? Dios la bendiga y la esperamos. Hasta luego, bye.
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0: 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Buenos días, New York, New Jersey, Connecticut. Gracias por escuchar La Bodega de la Mañana por 93.1 Amor, Bachata y Más.
1: Y La Bodega de la Mañana, esto sí suena un poco rudo. Los hijos sin talento.
2: Exacto.
1: Que quieren hacer algo y los padres deberíamos de alentarlos, uh-huh, empujarlos, meterlos en todos lados. Vamos, tú puedes, mijo.
2: Yo tengo una opinión sobre eso, porque yo conozco a varias personas, ¿verdad? Tengo una persona en particular en mi cabeza. Ella, tú sabes que yo conozco mucha gente de teatro. Yo conozco mucha gente de teatro y ella es una teatrera, ¿verdad? Okay. Ella es comediante y qué sé yo, qué diablo, bla, bla, bla. La cuestión es que ella tiene una hija. Entonces, ella parece que quiere que la hija también esté metida en estas vainas. Mm. Y la niña ha demostrado interés. Ha demostrado interés en eso. Ha tomado hasta clases y todo, ¿verdad?
3: Ok.
2: La niña ahora tiene como, es una teenager, ¿verdad? Okay. Como 15, 16 años por ahí. La cuestión es que ella pone los videos de la hija, por ejemplo, cantando en, qué sé yo, en alguna actividad, y la niña no canta.
1: Okay.
2: La niña está muy desafinada. La niña, obviamente. Y entonces, tú reconoces, yo, por ejemplo, que he tenido que estar en ese mundo por tanto tiempo. Tú reconoces cuando una persona tiene el carisma, tiene la seguridad en sí mismo para ser una estrella. Esta niña no lo tiene. Punto. No lo tiene, Arlet.
1: Hay que tener cuidado.
2: Por más que uno trate de buscarlo, esa niña no lo tiene.
1: Hay que tener cuidado.
2: Y entonces ahí me da vergüenza a veces cuando yo veo los videos de esta niña, porque esta niña, o sea, la madre la está poniendo.
3: La está forzando.
2: La está exponiendo a que la gente la vea y diga. Pero, mi niña, tú desafinas.
1: Ustedes se acuerdan de las historias de los paticos feos de la escuela. Que estaban las muchachitas paticos feos. Las paticos feos en la escuela eran esas muchachitas que estaban en el rincón, que eran feas, que nadie le hacía caso. Pasan los años y resulta que es tremendo mujerón. Espectacular.
3: Sí, claro.
1: Bueno, pues eso pasa también muchas veces con las profesiones de uno. A veces la gente subestima y cree que el otro no va a llegar. Y hay mucha gente que llega por la disciplina. Que tú dices, pero ¿cómo lo logró? Un ejemplo, por ejemplo, de eso es Jennifer López. Jennifer López no tiene voz.
2: No.
1: Jennifer López nunca ha ganado un premio como mejor actriz. Pero la tipa es tan insistente y tan insistente que la tipa lo logró.
2: Pero Jennifer López tiene algo que
1: lo logró.
2: Que lo acabo de decir ahora mismo. Jennifer López tiene carisma.
1: Sí,
2: ¿okay?
1: Mi amor, pero tú estás hablando de
2: Jennifer
1: una teenager
2: López tiene
1: que está
2: carisma.
1: En proceso de.
2: Ale,
1: desarrollo.
2: Yo sé de esto. Aquí sí que yo sé de esto.
1: Ay, Dios mío.
2: Jennifer López tiene carisma, tiene personalidad y tiene confianza en sí misma.
3: Y tiene hambre de hacerlo
2: esta
3: bien.
2: Niña no lo tiene.
1: Mira, fíjate, lo que tú acabas de mencionar, la niña lo tiene.
3: No.
1: Porque a pesar de no tener tanto talento, la niña está ahí parada haciéndolo.
3: Escucha lo que te afrota diciendo.
1: Tiene hambre.
2: No lo tiene.
3: Que las mamás
2: tiene
3: que la están forzando.
1: Pero escuchen.
2: Tendrá
1: Alfredo
2: hambre,
1: dijo,
2: pero no tiene talento,
1: Alfredo
2: no tiene la carisma. Esa niña tiene la mirada perdida.
1: Señores, ustedes están poniendo la cosa más grande de lo que no es.
2: Y a mí me da pena con esa nena.
1: Tu perspectiva es que no, porque dentro de lo que tú entiendes, tú crees que no. Pero la tipa tiene hambre, la muchachita. Ahorita llega más lejos. ¿Por qué? Porque es perseverante. Y recuerden, la gente aprende cada vez más técnicas, etcétera, hasta desarrollar. Los niños cuando arrancan necesitan tiempo de desarrollo. Quizás no te guste en el momento, pero en 10 años resulta que es un duro lo que hace.
2: Mira, un padre tiene la responsabilidad de decirle a su niño
1: que sabe que va a fracasar.
2: ¿Ok? Si tú le sigues alimentando esa vaina de, ay no, cree en ti mismo, ten hambre. No, mi amor, y ese niño se cae, va a ser culpa tuya, de tú como padre.
1: ¿Tú sabes cuántas horas de vuelo necesita un piloto para manejar un avión comercial?
2: Ay, Ale, ok, dime la metáfora que me vas a decir que no tiene nada que ver con lo que estamos hablando.
1: Más de 10,000 horas.
2: Gracias por
1: Entonces,
2: tu metáfora, que no
1: niño,
2: tiene nada que ver con lo que
1: estamos
2: hablando.
1: Claro que sí, un niño cuando arranca a crear un hábito, sea de cantar, de bailar, que quizá no sea el mejor, pero la práctica hace el profesional.
2: Si
1: tú no le puedes decir a nadie
2: no
1: que no.
2: Cantante,
1: tú no le puedes decir a nadie que no pueda hacerlo.
3: Aquí tengo una vecina mía que desde niña ha cantado. Escúchenla.
4: Pero
1: no, pero ese es grande. Esa es una señora ya. Tú no eres quien para arruinarle
2: los
1: sueños a nadie.
2: ¿Y tú le vas a decir a esa tipa que se meta a cantar? A ser una cantante, por Dios.
1: Tú no eres quien para arruinarle la vida a nadie.
2: Bueno, vamos a abrir las líneas. 212-320.
1: Amargados.
2: 9393. Tenemos por aquí a Araceli, que nos quiere dar su opinión.
5: Mira, déjame decirte algo. Tú, porque en realidad no eres padre.
2: A mí no me importa que yo no soy padre, pero yo tuve.
1: Cállese,
2: yo
1: tuve. Opinando por los
2: yo
1: niños.
2: Tuve. Yo tuve la experiencia en mi vida, mi amor.
1: Usted no tiene experiencia.
2: Eso no
1: de
2: tiene
1: padre.
2: Nada que ver con mira, ser padre. Yo
4: oye, dale. Debe decirte algo, te lo digo por mi experiencia. Yo de arte no sé mucho, pero de profesión en cuanto a eso, porque lo he vivido. Uh-huh. Con los hijos míos y con personas que he visto, no, tú vas a ser doctor. Ok, se hacen doctor, malos doctores y buscan su carrera. Y yo digo en cuanto a mis hijos. Mi hija, no, yo quiero ser, ella lo que quería hacer otra cosa. Yo la apoyé cuando ella se dio cuenta que en realidad ella uh-huh. no daba para eso.
1: Ya, ella
4: decidió
1: tomó
4: su
1: exacto,
4: carrera.
1: Exacto, ella right. lo tomó
4: decidió
1: solo.
4: Su otra carrera.
2: Qué bueno que se dio cuenta. Ya, yeah.
1: mm-hmm. claro, pero tú tienes que apoyarlo.
4: Con el hijo mío, todo el mundo decía, él no va para ningún lado, él no va para ningún lado porque él es un vago en esto, no le gusta estudiar. Sin embargo, él puso, yo lo apoyé, ¿qué tú quieres hacer? Cuando él decidió estudiar, es tremendo profesional.
1: ¿Viste?
4: Pero que yo lo apoyé en todo lo que él quería, porque para eso es que están los padres, para apoyar.
2: Claro que sí, pero yo me imagino entonces que tu hijo tenía algún algo.
1: No, pero no,
2: yo
1: algo que dice, tú le tuve, Alfredo, te, que era vago.
2: Pero espérate un segundo, Arlen,
4: no,
2: ¿me puedes dejar
4: era
2: hablar?
4: Vago para estudiar.
1: Era vago.
2: Es decir, exacto.
4: Era vago.
2: Pero algo, vago. Algo tenía ese muchacho, algo tenía
4: sí,
2: ese muchacho.
4: Sí, pero estudiar era vago.
1: Pero,
4: era
1: ves, vago. Exacto, imagínate ay, que no. tú le digas, ay, no, tú eres un vago, tú no vas a llegar a ningún
3: pero
1: lado, y tú le
2: no,
1: alimentes
2: es,
1: eso.
2: No es eso,
1: y tú le alimentes
3: Alfredo dice, tenía algún talento él.
2: Yeah.
3: Tenía algún talento que no
2: algo
3: había descubierto.
2: Algo tenía un talento que claro. no lo había descubierto.
3: Exactamente.
2: Exacto.
1: Señores, con talento o sin talento, los padres tienen que apoyar uh-huh. y alentar, porque si tú te sientes y le dices, tú no puedes, tú no sirves para eso, eso es algo que estás haciendo, bajándole
2: sí,
1: la autoestima
2: eso,
1: a tus hijos.
2: Eso no es lo que yo te estoy diciendo.
1: Yo sí te estoy diciendo lo que te estoy diciendo.
2: Yo no te estoy diciendo eso, Arlen.
1: Con talento o sin talento, los padres tienen que apoyar.
2: Si tu hijo no tiene el talento para hacer
1: se
2: algo.
1: Se apoya igual.
2: No lo empujes a hacerlo.
1: Claro,
2: punto.
1: Claro que sí. Yo lo apoyo. Alfredo, ¿cómo yo le voy a decir a mi hijo que no?
2: Yo no voy a empujar a un hijo mío a hacer algo que yo sé que él no puede
1: qué
2: hacer.
1: Qué bueno que no eres padre, porque qué cruel sería tú
2: bueno,
1: decirle a tus hijos que no.
2: Yo no.
1: ¿Eh? Qué
2: yo
1: cruel.
2: No, yo no.
1: Qué
2: a lo mejor
1: cruel.
2: Yo no llegaría a ese de esto de decirle
1: qué
2: que no.
1: Cruel.
2: Pero tampoco lo alentaría y lo obligaría
1: ay,
2: a hacer ese tipo
1: Dios
2: de cosas.
1: Mío.
2: Como lo hace la amiga mía y
1: ay,
2: poniendo a la hija Dios. En ridículo. En la
1: no,
2: revés.
1: En ridículo no. Ella la está apoyando y punto.
2: Hello, Isabel, buenos días.
5: Mira, primero hay que darle apoyarlo y la perseverancia consigue lo imposible.
1: Sí, uh-huh. sí, es correcto.
5: Porque yo tengo mis tres hijas y gracias a Dios todas salieron con una profesión y siempre les dije, vayan, estudien algo de lo que de ustedes puedan salir adelante. Right. Saquen un pedazo de papel que quiera decir algo. Desde la cual ustedes pueden depender y no tiene que estar dependiendo de un hombre para salir adelante. Y hay que insistirle que tiene que ser perseverante. Y
1: sí,
2: claro, claro. Perseverante en algo en que
1: mira,
2: ellos sean buenos.
1: No. La perseverancia pesa muchas veces más.
3: Gracias,
1: no es lo mismo tú saber cantar y no. Vamos a poner un ejemplo. Tú pones un negocio de yuca en una esquina. Uh-huh. No es lo mismo el que sepa vender, pero se levanta al mediodía, que el que está ahí de las 5 de la mañana vendiendo, que uh-huh. no sabe vender. Hay una diferencia. El que perseveró y se levantó, a pesar de tener menos técnica que el otro, triunfa eso, más. Porque la perseverancia te lleva
2: claro
1: lejos.
2: Claro que sí, en eso sí tú estás. Yo estoy
1: levantarse
2: de acuerdo.
1: Y hacerlo,
2: yo estoy hablando de algo bien específico que parece
1: del
2: que usted
1: talento,
2: como que sea.
1: Del talento, Alfredo, pero
2: yo
1: te
2: no
1: estamos
2: sé,
1: diciendo.
2: Me tratan de meter unos ejemplos no, que no tienen nada que ver con lo que estamos hablando.
1: Te estamos diciendo que a pesar de que no hay talento, la perseverancia
2: no,
1: y apoyarlo lo deja.
2: Yo he visto muchos niños caerse, ¿ok?
1: Ay, Alfredo,
2: y es por culpa de los
1: no
2: padres.
1: Tú no sabes esto, porque tú no eres padre.
2: Claro que
1: cállese.
2: No he visto.
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0: mañana. Yo sé que esto puede ser un poco así como que raro, extraño, que podría dar hasta miedo, pero es una realidad que muchos hombres viven, y es que hay hombres que toman una relación y no se casan por miedo a quitar la imagen de su madre como única mujer, para no darle celos a su mujer. Y aparentemente, en una entrevista que le hicieron a este actor Marlon, él fue ex de Mariah, ¿verdad? Él fue,
1: Marlon, no, tú no estás, ese fue el otro. Marlon Wayans es un muchacho que es un actor.
0: Sí, tremendo.
1: Es actor. Sus hermanos también son comediantes y actores.
0: Son chulísimos todos ellos, me encanta.
1: Tres ellos. Sí, la película White Chicks, no sé si la has visto.
0: Sí.
1: Oh, es claro, él claro. Vestido de una muchachita blanca.
0: Sí, él ha hecho muchas películas, Chori.
1: Muchísimas películas.
0: Él es muy buen actor y me encanta muchísimo, pero él dio una información que la gente como que se tocó como que medio seco. Pues él reconoció que no se ha casado con ninguna mujer para no darle celos a su madre, como para no quitar la imagen de su madre como la mujer más importante de su vida. Y mucha gente dijo, pero este muchacho estará loco, o cómo fue que crió esta mujer a este muchacho.
1: Yo me quedé en shock, de verdad.
0: ¿Verdad? Cuando, y esto fue real.
1: Yo me quedé en shock cuando vi las declaraciones, porque este muchacho es un muchacho exitosísimo, un muchacho muy exitoso, una persona que supuestamente tú piensas que tiene como que esta autoestima bastante alta. Y el hecho de decir eso, yo me cuestiono entonces ahora un poquito la, tú sabes, la crianza también.
0: Claro.
1: Me la cuestiono un poco, y yo no puedo entender cómo una persona que es tan poderosa, ¿verdad? Es tan blandengue.
2: Es un mama boy.
0: Cabe destacar que su madre, Elvira, murió en el 2020. Él tiene actualmente 53 años, pero él explicó que decidió nunca casarse para asegurarse de que su madre, ya la fallecida Elvira, siempre fuera la mujer principal y más importante de su vida.
1: Ay, no.
0: Y yo creo que este muchacho tiene cierto problema. Sí, él mencionó explícitamente: nunca me casé porque nunca quise que mi mamá estuviera celosa de alguna mujer. Nunca quise que mi mamá se sintiera en segundo lugar. ¿Cómo le explicamos a él
2: ahora
0: que el ser humano, bueno, por lo menos el ser humano cuando tiene hijos, para los que tienen hijos, por ejemplo, un hombre que tiene una niña, ya tu madre pasa en segundo plano? Porque yo tengo mis hijos y mi deber es proteger primero a mis hijos.
2: Mamá, claro. La mamá nunca le decía: ay, mijo, tú no te vas a casar, porque
0: no.
2: Hay madres que te dicen:
0: parece no,
1: porque
0: no.
1: Tú eres la número uno.
2: Tú no piensas tener novia, ¿eh? Mire,
0: supuestamente él es el menor de 10 hermanos, y yo creo que por ahí viene el asunto. Al ser el único niño, yo creo que ella lo crió debajo de la falda, como decimos en América Latina. Ay, ese muchacho está siempre debajo de la falda de la madre.
1: El más pequeño.
0: El más pequeñito. Sí. Pero yo, un hombre me salta a mí con eso, dije: no, es que mi mamá es la número uno. Es un red flag. Ahí yo no me meto.
1: Un red flag es como para seguir corriendo, perdóname.
0: Sí, sí. Y quizás su madre no le enseñó eso, pero me parece muy extraño.
1: A mí me parece muy extraño.
2: Él es virgen todavía, él es virgen.
1: Que esperó a casarse hasta que se muriera la mamá.
0: No, él incluso tuvo una relación con una muchacha que se llama Angélica, y es la madre de sus hijos, pero él nunca se casó con ella. Entonces, un hombre que no te da su valor. Tu madre siempre va a ser tu madre. Mi mamá tiene un lugar especial que nadie nunca lo va a reemplazar, y eso no es innegociable. Pero pena, si viene una pareja a mi vida, yo le doy un espacio también.
1: Qué pena que la doña esté muerta, porque a mí también me gustaría preguntarle a ella si de verdad ella, de alguna manera...
0: No, yo no
1: le
0: quiero preguntar, ¿no?
1: De alguna manera, ella le reflejó. Le reflejó esas vainas al muchachito para que se haya quedado así tan traumado.
2: Si te va primero, le pregunta a ella.
0: Si tú lees cuidado, y tú abres la cuija que tú tienes en tu casa.
1: Una cuija para preguntarle a esa mujer.
0: Vamos a las líneas: 212-239-393. ¿Tú has vivido alguna relación donde sientes que tu pareja no te da el lugar por dárselo a su madre?
1: Daniela quiere hablar sobre este asunto. Daniela, buenos días.
3: Buenos días, mis amores. Buenos días.
0: Cuente todo. ¿Te ha pasado con algún hombre que no te puso de valor?
3: Obvio, mi reina, yo salí, mira, huyendo.
0: No, cuéntanos el chisme.
1: Cuéntanos todo.
3: Total, gorda, huyendo salí de ahí. Éramos novios, llevamos 2 años y medio de noviazgo.
1: Ajá.
3: 2 años y medio de noviazgo, y yo sí veía comportamientos de él con su mamá, pero uno dice, sí, es consentido. Una mujer por su papá a veces también es consentida, claro. Y hasta cierto punto uno entiende. Pero ya habían actitudes de que a veces íbamos a salir y era como que me preguntaba, decía como que mira, esta camiseta sí me queda bien, y yo sí, te ves lindo, vamos a hacer match, yo voy de blanco. Y después me llegaba con el cenote y mi mamá decía que estaba muy fea.
0: ¡Ay! ¡Ay, Dios mío! ¿Y en algún lugar o momento la madre te quitó tu lugar?
3: Sí.
2: Ay, pero con ese comentario que le hacía, imagínate.
0: No, pero ay, como Dios, por ejemplo, sí, montarse en el asiento de adelante, quitarle sí, el asiento al lado,
3: pero
0: del...
3: Fíjate, ajá. Él tenía la moto, y por ejemplo, yo le decía que me iba a recoger y decía, no, porque tengo que llevar a mi mamá tal cosa. O sea, siempre que él tenía, que yo le pedí un favor que me fuera a hacer a mí, salía la mamá que tenía algo que hacer.
0: Ay, ay, ay, pero ay, viste, ay, viste. Oh. A veces ella quería hacer algo y la mujer siempre saltaba con que quería algo.
1: Exacto.
0: Y la saboteaba.
3: Entonces llegó un punto en el que yo le dije, no, yo nunca te voy a poner a elegir entre tu mamá y yo, porque son dos amores diferentes.
0: Correcto. Mm. Ay, Dios.
3: Pero tú estás grandecito y ya tú debes saber que tu mamita te destetó hace rato. Entonces vaya y que ella le dé el...
2: Ajá, exacto.
3: Y ella te abra la...
2: Ajá, es verdad.
3: Y después vienes y resuelves conmigo a ver cuál te gusta más.
2: ¿Y en qué paró eso? ¿En qué paró?
0: ¿Cuál fue la gota que derramó el
3: vida?
0: ¿Cuál fue la gota que derramó el vaso?
3: Fue una atrevida. Yo le falté respeto a su mamá y que yo estoy loca.
0: Ah, porque
1: eso fue lo que decía él.
0: ¿Le dijiste algo a la madre que la paraste en seco?
3: Claro, porque yo le dije, entonces fue una reunión en su casa y fue donde yo le dije, porque ella estaba opinando más y como que quiso ponerse encima. Yo le dije, espera tu momento, entonces ve y dile a ella que te abra las piernas, ve y dile a ella que esté contigo. ¿Qué hago yo aquí?
1: Sí, se lo dijiste a él, no se lo dijiste directamente a ella.
0: Se lo dijiste a los dos.
3: De todos, a los dos.
1: A todo el mundo. Ay, mire.
0: Sí, yo una vez tuve una relación.
3: Yo era loca, yo era una atrevida, que yo estaba faltándole respeto a la mamá. Yo, no es eso, tú me estás faltando el respeto a mí.
0: Sí.
3: Y yo nunca te voy a poner a elegir entre tu mamá y yo, porque son dos amores diferentes.
0: Es fuerte, fuerte.
2: Gracias,
0: a mí me pasó, pero cuando la madre todo se lo aplaudía. Y le decía, doña, usted crió un loco. Quédese usted con su loco, porque usted cree que es un loco. Si usted se, usted se cree que el loco de usted es el novio tuyo, porque ella lo trataba. Hay madres que tratan a los hijos como que si es el marido de ella. Ay, no, porque yo voy al médico y es mi hijo, mi amor.
1: Mira,
0: pero
1: de verdad,
0: ese no es tu marido.
1: Esto
0: es tu hijo.
1: Un consejo que le doy a todos los hombres que me están escuchando y a las mujeres también. Sí. Búsquense una pareja que tengan a la madre muerta.
2: No. María, buen día, María.
1: Dios, yo lo tuve así y fui muy feliz.
2: María, buen día.
1: María, buenos
4: Dios
1: días.
4: Mío. Buenos días.
1: Ajá, cuéntanos, María.
4: Ok, yo para mí son dos amores distintos que no tienen que competir. Eso no tiene ni ton ni son.
0: Correcto.
4: Y además, otra cosa, por ejemplo, yo cuando mi suegro o mi suegra estaban vivos, no necesitaban pedirme el asiento. Yo mismo, por respeto a mayores, se lo daba.
1: Ay, mira, qué linda.
0: Ahí está. ¿Viste?
1: Pero tú no notaste en tu relación que esa mujer pues estaba como que tratando de tomar tu lugar, ¿verdad?
4: No, ella en el suyo y yo en el mío. Hay que respetarse mutuamente.
0: Uh-huh. Exactamente, hay que respetarse mutuamente. Y uno entiende que las madres siempre quieren cuidar a sus hijos.
1: Esa parte yo la entiendo.
0: Y es normal que si tu hijo te enfermo, tú dices, yo voy para allá a llevar una sopa, y tú le abres la puerta. Ay, claro, suegra, venga, pero no meterse en todo.
1: No.
0: Oh, pero bueno.
1: Ella es la que le está dando el canto. Usted no es la madre suya.
0: Sí, agradezca que ella recogió a su marido.
1: Yo estoy con Daniela, sí.
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1: Esto es parte de lo que tenemos para ti en esta hora, en la bodega de la mañana.
2: Quejas y más quejas y más quejas en la sociedad. Ajá. Quejas por los niños. Hay una mujer que dice que está agotada y cansada y exige que hayan cine de solamente 18 años en adelante y que no hayan niños en los cines.
3: Separación de los niños separación. Del resto del mundo.
2: O sea, que si tú vas ahí con tu chamaco a una película familiar, que uh-huh. solamente pueda sean de niños, esa que nada yeah. más entre niños, padres con niños, y en otra las salas con los adultos.
3: Exacto. Vamos a analizar esto.
4: Yo
3: porque
4: lo veo muy bien esto, ¿eh?
3: Bueno, ¿eh? Suena bien en papel, pero en
2: económicamente
3: realidad,
2: funciona para
3: en realidad, cine. Eso es necesario, es mi pregunta. Pero bueno, vamos a analizarlo mejor.
2: ¿Tú vas al cine más que nosotros?
3: ¿Ah? Yo voy al cine más que ustedes.
4: No, esto no es semanal, sí, voy a decir.
3: Yo voy casi todas las semanas al cine, Fridays. Sí, señor. Y me gusta ver la película en el cine, a mí no me gusta verla en casa.
2: A mí me gusta verla donde se pueda.
3: Exacto. Vamos a hablar del asunto, ¿verdad? Vamos a hablar de esto y vamos a abrir las líneas para que tú nos des tu opinión al respecto.
2: Qué
3: okay.
2: fuerte.
3: Ya. También tenemos boletos para ver a Carin León en concierto a las 25. Te enteras cómo te los puedes ganar aquí en la Bodega de la Mañana. Pendiente.
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2: Bueno, aquí apreciando nuestras vías principales, déjenme decirle que aparentemente todo corre con bastante normalidad. Sí tenemos un poco más de movimiento en Queens, a la I-495 rumbo East, a la altura de Clearview. Aparentemente la salida 27, tenemos construcción en la vía bloqueando dos líneas y las demoras pueden ser de unos 10 minutitos. Si estás de camino al Estado Jardín, te vas a encontrar con un accidente. Esto es en el Crossroad rumbo sur, a la altura de la salida 1 hasta la salida 4B. Este accidente ya tiene demoras de aproximadamente unos 30 minutos, así que mucha paciencia. Nuestros cruces principales, si estás en el George Washington Bridge de camino hacia New York City, tenemos en la parte superior aparentemente demoras de unos 20 minutos, en la parte inferior unos 15 minutitos y en el Lincoln Tunnel 15 minutos en demoras hacia Manhattan. Para el día de hoy en New York City, el parqueo alterno es en efecto, como siempre, pon el dinerito en el parquímetro.
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3: Ande con su paraguas por si acaso, ¿ok? Ahora mismito está nublado en el área triestatal, la temperatura en New York City en 54 grados, 51 en Nueva Jersey, 50 grados en Connecticut. Tenemos posibilidad de lluvia ligerita en la próxima hora, ¿ok? Así que ande con su paraguas por ahí para que no se moje, ¿verdad? Y luego en la noche también tenemos posibilidad de lluvia, así que ya tú sabes, ¿estás? ¿Cómo es? Estás avisado.
2: En guerra avisada no mata soldado, ya yeah. sabes. Ande con el paraguas.
3: Yes. 72 va a ser la máxima para hoy, mínima 53.
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1: En solamente 5 minutos en la bodega de la mañana te vamos a hablar la propuesta de una influencer que dice estar cansada de que los niños estén en el cine, y ella tiene una propuesta de cine de 18 años en adelante.
2: Es que chava mucho, yo la entiendo.
1: ¿Usted está de acuerdo?
2: Vamos a analizarlo, sí señor, vamos a abrir las líneas para que tú nos des tu opinión. Además de eso, tenemos boletos para ver a Karim León y te vamos a decir en solamente 5 minutos cómo te los puedes ganar aquí en la bodega de la mañana 93.1 Amor.

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1: Ay, la bodega de la mañana. Buenos días, buenos días, buenos días. Levántese, tómese ese cafecito. Respire, póngase bonito. Sí, eche ese perfume, peínese.
2: Ay, sí, sí.
1: Póngase ese pintalabio. Si usted compró una ropa el fin de semana o el mes pasado y está nueva, póngasela. Oh, pero bueno, claro.
2: Yeah.
1: Esperando dije que mañana o que pase algo. No, mi amor.
2: Digo que va a llover. Así
1: no
2: que...
1: importa, póngaselo, póngaselo.
3: La ropa del fin de semana, hombre.
1: No, yeah. Póngaselo, no importa. Hay que ponerse todos los trapos, salir bonito, oloroso.
2: Salir lindo, es verdad.
1: Y usted no sabe si hoy usted le va a recibir un concierto bueno y se tiene que ir. ¿Estás ready?
2: Exacto.
1: La buena vibra se siente, Alfredo.
2: Pues exacto, sí, señor. Mira, como el concierto de Carin León, ya tú sabes que él viene para acá al Barclays Center, al Prudential Center, al Madison Square Garden, y tenemos tus boletos. No te los vas a ganar ahora, ¿ok? A las 6:55 de esta hora te vas a ganar los boletos de Carin León. Vamos a abrir las líneas para que tú te los puedas llevar, ¿ok? Tus boletos son exclusivos de la Bodega de la Mañana y de 93.1 Amor.
1: Prepárense porque se van a dividir los comentarios.
2: Ajá.
1: Entre sí y no. Hay una propuesta de crear salas de cines exclusivas para mayores de 18 años, libres de niños. Y esta propuesta viene a través de una TikToker y locutora que se llama Alexandra Alvarado. La causa, ella tuvo una mala experiencia donde hubo gritos y tirones de pelo. O sea, los muchachitos estaban jalando los moños y gritándose en el momento que estaban viendo la película. Ella cuestionó por qué sí existen salas kids, o sea, películas para niños, pero no salas 18 plus, para quienes buscan una película en paz y en calma. Y vamos a explicar, es cierto que cuando hay películas para adultos, los niños ese día no entran a la sala. Pero si es una película familiar, que pueden estar los grandes y los niños, no hay una separación. O sea, tú no tienes la opción de decir, déjame coger la sala plus 18 para no estar con niños en esa película.
2: Y eso es lo que yo iba. Yo, por ejemplo, estoy escuchando la noticia y yo digo, eso en realidad yo no sé si me vaya a afectar a mí, porque yo no voy al cine a ver películas de niños.
1: Exactamente. Tú siempre estás, ¿cómo que le llaman? Los PG.
2: Yo voy de
1: PG-13
2: para arriba.
1: PG-13.
3: Pero como quieres llevar a los niños, esa vaina.
1: No. Bueno,
2: yo no. Los mete.
3: Claro que sí, yo
2: lo he visto.
1: Yo no cruzo esa barrera. Yo mentalmente a mis hijos lo mantengo alejado, que toque cuando les toque.
2: Ahí sí yo le doy la razón a esta muchacha. Hay gente que mete a los niños.
1: Ay, no, eso
2: de 10 años, 9 años. A ver, tú sabes, yo fui el otro día a ver la nueva versión del Exorcista. Eso fue el año pasado. Y habían tres niños ahí sentados viendo esta película.
3: No tienen con quién dejarlo y se lo llevan.
2: Y se lo llevan para allá, qué sé yo. Y ellos pueden entrar porque están con un adulto.
1: Con un adulto, sí.
2: Exacto.
1: Y si tu mamá no le importa, que nadie le importa.
2: El cine no está rompiendo ninguna regla con que estos niños estén allí porque están con un adulto. Es cuando se meten y no van con adultos, que es el problema, ¿verdad? Así que bueno, yo le veo...
1: Yo creo que sí debería de existir. Porque, por ejemplo, yo siempre voy al cine. Siempre que voy a llevar a mis hijos. Y es para películas que es de niños. Y obviamente tú no le vas a decir una película de niños que salga.
2: Yeah.
1: Pero los muchachitos, siempre hay uno que es grita o...
2: Empiezan a gritar.
1: O habla muy alto, o se le paran y la mamá lo tiene que estar controlando. Y eso es normal. Ahora, cuando tú vas a una película familiar, que está todo el mundo mezclado ahí, es difícil tener un muchachito al lado.
3: Yo dejé de ir al cine por eso mismo, por los niños.
1: No, tú dejaste
3: de ir al
1: cine
3: por los niños. Dándome parte en la silla atrás, en la parte de atrás.
2: Ahí se lo hacen los adultos también.
3: La parte de atrás.
2: Yo te voy a decir una cosa.
3: Un niño llorando, otro con la tableta en el cine, jugando en la tableta.
1: Los adultos lo hacen y los adultos también son bien puercos.
2: Eso mismo.
1: Que tiran la basura y la dejan ahí tirada también.
2: Esa mujer está hablando de los niños, que los niños molestan, pero los adultos molestan también. Sientan detrás de ti. Yo me he sentado en cines en donde la persona que está detrás, las personas que están detrás, han estado hablando durante la película
1: entera.
2: Y son adultos.
3: Deberían
2: todos.
1: Y prenden el celular.
2: También.
1: Y le suena el celular.
3: Deberían sacarlo del cine, aunque pague, sáquenlo.
1: Ahora bien, claro, ella tiene su punto de que sí debería existir salas 18 plus. Y yo creo que hay un público para eso. Hay gente que son alérgicas a los chamacos, que no quieren un muchacho cerca.
2: Yo no soy muy amante de los niños, ¿verdad? Pero a mí no me molesta que estén en un cine si se están portando bien.
1: Ahora, Alfredo, también, ¿es factible para el cine tener tener varias salas y una exclusiva de que para pasar películas de 18 años. Ellos están perdiendo dinero.
3: Ahí van a perder dinero. Yo lo veo como un plus para ellos. Mucha gente ha dejado ya el cine por los niños.
1: Van a perder dinero porque hay muchas películas que lo pueden ver niños y adultos. Entonces tú tienes que una sala especial para los 18. Exacto. Ahí perdí dinero. Eso no va a pasar.
2: Después de que me pongan un open bar en esa sala de 18 plus, pues entonces yo voy con la idea.
1: Me encanta un cine con restaurante.
2: Vamos a ver qué piensa nuestra gente. 212-329-393. Llámanos ahora. Queremos saber tu opinión. Hay una mujer, una influencer, que está exigiendo salas de cines 18 plus, ¿ok? Sin niños, fastidiando cuando quieres ver una película. ¿Tú piensas que eso es una buena idea? 212-329-393. Llámanos ahora. Atendemos tu llamadita ahora mismo aquí en la Bodega de la Mañana 93.1 Amor.
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4: Vamos, listo. Salud, muchachos, por esa mujer.

0: La bodega de la mañana. ¿Usted está de acuerdo que deberían de existir salas de cines 18 plus para dividir a los niños de los adultos cuando son películas que no tienen la categoría de adulto? Porque lo vemos muchas veces en las películas familiares, que uno se sientan todos. La película de niño, obviamente, sí hay sala y película para niños, pero esta chica dice, debe de existir una sala que yo tenga la opción de ver esa película y que no haya niños de
1: por ahí. Que no haya niños por ahí fastidiando, ¿verdad? Ay, Dios. Pero yo le voy a decir a ella, y esta es la realidad del asunto, yo voy al cine mucho. Los más que fastidian son los adultos,
0: sí,
1: no son los niños.
0: Son muy mugrosos, son muy mugrosos y toman el teléfono. Además, los padres que lleven dos niños, hagan como yo. Yo me siento en el medio de mis dos hijos. Porque si lo pongo uno al lado de otro, se pueden hablar y hasta pelear. Y yo me siento en el medio.
2: A los niños que le pongan tanda a la una de la tarde. Después de la
0: yo llevo a mis hijos a las 3 de la tarde. Entre 3 a 5 de la tarde. Lo más tarde es 5 de la tarde para salir a las 7.
2: Después de las 4, no.
0: Pero a mis hijos, yo lo siento uno del lado de uno de mi, de mi cada lado para evitar que
1: para
0: se
1: evitar,
0: abren.
1: Exacto. Sí, para evitar, exacto. Y que tú se aprovechas ahí y le enseñas a tu niño, a tu niña,
0: a tener educación.
1: ¿Cómo es que se deben comportar en una sala de cine? Sí, ¿ok? Sí. Porque hay muchos padres que no le importa.
0: Que no le importa.
1: Al niño corriendo.
0: Es un
1: por
0: tema
1: ahí
0: de educación. Vamos a las líneas.
1: Vamos a las líneas. 212-320-9393. Tenemos a Ángel que quiere dar su opinión.
0: Hoy,
1: Ángel, buenos días.
3: Buenos días, mis amores, ¿cómo están?
1: Muy bien.
0: Muy bien, mi amor, cuéntame tu experiencia en el cine.
3: Ah, buena, esa mujer, eso no va para parte. Los niños son parte de la humanidad, son parte de nosotros. Entonces, ¿cómo yo voy a dejar un hijo mío botado? Porque esa mujer le da la gana.
0: Es verdad.
2: No he botado, he creado otra sala para ustedes.
0: Es verdad. Pero es que eso no va a ser factible.
3: No importa. Eso no importa, que se compre una pantalla grande y la ve en su casa.
1: Tienes razón, de verdad. Yo, y fíjate que yo no soy súper amante de los niños, pero a mí me parece que eso está mal. Lo que tienes que hacer es enseñarle a los niños cómo comportarse dentro de un cine. Y ya,
2: gracias.
0: Gracias, mi amor. Y como Chori está en contra de los niños ahora mismo, Chori, no existe ahora. Bueno,
2: no
0: por
2: es
0: lo
2: en
0: menos,
2: contra, no y, es y, en contra. Y, es que le quieren otra sala para ellos.
0: No,
2: ey,
0: es que no es factible.
2: Para la familia
0: y
2: de ellos.
0: Le voy a hacer la pregunta a Alfredo, no porque Alfredo sabe más que yo de cine. Hay, por ejemplo, en New York City, que estamos avanzados en ese tipo de cosas, ¿hay algún cine exclusivamente para adultos?
1: No.
0: Que no pasen películas,
1: bueno,
0: de niños.
1: Bueno, de películas pornográficas.
2: Sigue preguntándole. Yudelka, buen día.
0: ¿De películas pornográficas?
1: Todavía.
4: Yudelka. No, Fredito, tú eres una cura.
1: Yudelka, ¿cómo estás? Buena, ¿qué tú piensas?
4: Mira, yo estoy desbaratada hoy porque ayer estaba en elección y estaba haciéndolo todo, dándolo todo. Oye.
0: Ay, padre.
4: Sí, pero déjame decirte, la que más. Yo voy a ver al cine la película, pero yo jodo más que los carajitos.
1: Es verdad.
4: Yo comienzo, ¡ay! ¡Tú viste eso! Pero eso sí es falso. Yo comienzo a narrar la película entera.
0: Ah,
4: sí,
0: tú eres de las que hablan.
1: Sí.
0: Tú eres de las que hablan,
4: sí,
0: que no
4: se calla. Yo soy de las que hablo y me asombro de todo.
1: Pues,
0: hermanita, supera
1: exacto
0: eso, ¿oíste? Supera eso porque no queremos sentarnos al lado tuyo, ¿eh?
2: Exacto. Contrólate.
0: Contrólate.
4: Yo soy intensa, tú sabes muy bien que yo soy tóxica y todo con todo.
1: Ella es intensa.
2: Gracias,
1: pues,
0: bueno, por lo menos lo reconoció.
1: Tú ves lo que yo digo.
0: Ella es una persona honesta, ¿viste?
1: El cine no tiene que ser 18 plus. El cine tiene que ser que decirle a la gente que no, que tú sabes, que no se sepa comportar, que no pueden estar ahí.
0: Además,
1: punto.
0: Con la pérdida que está teniendo los cines, con toda esta plataforma digital, no pueden
2: ponerse más debería ser una sala para niños.
1: Yeah. No,
2: Puerto
1: no,
2: Viejo,
1: no,
2: buen día,
1: no.
2: Puerto Viejo.
1: Puerto Viejo, ¿qué
0: adelante,
1: tal?
0: Adelante, mi amor.
2: ¿Qué la que hay? Cuenta.
3: Chori, no hables para el cielo, Chori, que si pasa eso, vos te mandan a la sala de niños.
1: Chori tiene la estatura para
0: ir a la es verdad, te confunden fácilmente.
2: Dímelo, Puerto Viejo.
3: Sí, no, hablando de cinema, ¿qué te digo? Yo pienso que depende de la edad de que quiera eso, de las personas, porque si una persona entre 14, 25, 30 años, va a querer esa ley, que niños aparte. Pero si somos personas que, en mi caso, abuelo primerizo, yo veo un niño o una niña, para mí yo voy a ver a mi nieto, a mi nieta ahí.
1: Va a ser
3: un amor para mí. Lo que ella haga, yo voy a decir, se parece
0: a mi nieta. Uno refleja que, y también uno fue niño. Esa tipa tiene que quedarse en su casa, yo creo que sí.
1: Exacto.
3: Hablando de cine, usted me hizo acordar de mi esposa.
0: ¿Qué
3: pasó? Mi esposa es tan gorda que cuando va al cine se sienta al lado de todos.
0: Ay, Dios.
1: De la sala entera.
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0: 6:55, prepárate, porque como siempre nosotros tenemos aquí un baúl de mucha información.
1: Claro que sí, tenemos buenas noticias para la gente que va a ir al mundial, ¿ok?
0: ¿Qué? Por fin una buena.
1: Vamos a tener una buena noticia para la gente que, ya tú sabes, está preocupada cómo se va a mover para ir al mundial. Tenemos esa información, te la vamos a dar a las 6:55. Y además de eso, te puedes ganar boletos para ver a Carin León en concierto. Quédate con nosotros aquí en la bodega de la mañana.
0: ¡Qué rico! Mi amorcito corazón, en el Lincoln Tunnel ya tenemos unos 30 minutos en demoras para cruzar hasta New York City. Si vienes en el George Washington Bridge hacia Nueva York, tenemos unos 20 minutos en la parte superior e inferior. Si estás en el Crossbron rumbo sur de camino hacia el Estado Jardín, en la salida 1 hasta la salida 4B, tenemos el reporte de un accidente. Las demoras pueden ser de más de 30 minutos, así que ojo con eso, paciencia a los que estén ahí en el Crossbron. Si estás en Queensland y 495 rumbo east, el tráfico se mueve con un poquito de lentitud. Para el día de hoy en New York City, el parqueo alterno está en efecto. Como siempre, ponga el dinerito en el parqueo.
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1: Y ahora está nublado aquí en New York City con la temperatura en 55 grados. Se espera lluvia en los próximos 32 minutos aquí si andas en la ciudad. Si estás en New Jersey, ya en partes de New Jersey está lloviznando en estos momentos con la temperatura en 53 grados. En Connecticut está nubladito, 51 grados allí, pero también tenemos posibilidad de lluvia ligera en la próxima hora. Vamos a subir a 72, mínima 53.
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2: ¡Oe! Oye. 29 días para el mundial, para recibir a los turistas, a los jugadores de nuestra área. 8 juegos, Alfredo, que se van a alzar en nuestra área. Y muchos están ansiosos y esperando este momento épico.
1: Claro que sí. Y tú sabes que hemos estado hablando en estos días, mucha gente, todo el mundo está hablando de la cuestión de cómo tú vas a ir para allá. Ay, y sí, lo mucho que vas a tener que pagar para ir allí al MetLife Stadium, ¿verdad? La cuestión es que ayer se dio se hizo público un plan que tienen allí las organizaciones alternativas entre Nueva York y Nueva Jersey para ir al mundial, ¿ok? En este plan van a añadir buses escolares, ¿verdad? De todos amarillos, para entonces dar más asientos a la gente, tú sabes, que vaya para allá. Antes, en el plan que tenían y los buses que tenían, pues solamente podían llevar a 10,000 personas para allá. Ahora pueden llevar a 18,000 personas.
3: ¿Y qué?
1: Y lo chévere de todo esto, que antes habían anunciado que eran $80 que tú tenías que pagar, pues no, le reducieron el pago en un 75% y ahora va a ser $20 para tú montarte en esos buses y llegar allí al MetLife.
2: ¿Y han dicho dónde van a estar los buses?
1: Van a ser 3 ubicaciones aquí en Nueva York, ajá, ¿verdad? En las que la gente puede ir para allá, montarse en su bus.
3: Me imagino que la 42 está ahí, en esa caída, la 42.
1: Tiene que ser unos lugares muy céntricos, ¿verdad? Aquí no están los lugares todavía,
3: la 42 o la 34.
1: Ese es el plan por el momento. También,
3: y esto lo hace... Gran Central termina.
2: Tú estás adivinando.
3: Puede hacer.
2: Ahorita es Washington High.
1: Exacto, puede ser también.
3: Sí, es
1: mira, esta drástica rebaja de precios se produce después de que la gobernadora de Nueva York, Kathy Hochul, invirtiera $6 millones en la reducción de estas tarifas. ¿Okay?
2: Importante también mencionar, ahora que estamos hablando del mundial, va a costar $98 luego de la reducción de 150. Esto es para el New Jersey Transit. Y desde hoy, ya las personas que van para el juego pueden comprar el ticket. Se puede descargar la aplicación de New Jersey Transit y vas a buscar donde dice comprar tickets special, eventos especiales, en pocas palabras, en español, y ahí vas a poder comprar tus tickets. El día del partido, sus boletos se activarán automáticamente en la aplicación móvil de New Jersey Transit para usted poder utilizarlo. Así que desde hoy, ya van para allá, pueden comprar.
3: Mi pregunta es, ¿en New Jersey no hay hoteles que están suficientes para toda esa gente que se queden cerca del estadio?
2: Sí, pero tú sabes que mucha gente, mira qué es lo que pasa. Mucha gente dice, me voy a quedar en Nueva York, voy a ir un solo día al partido, pero quizá vengo por 3 días y prefiere quedarse local aquí. Ajá. Y solamente cruzar el partido y devolverse a hacer turismo interno acá, aquí. Exacto. Porque esa es la realidad. La gente viene a Nueva York a hacer turismo a Nueva York, no a New Jersey.
1: Exacto. Bueno. Ay, lo siento, New Jersey. ¿Y qué van a hacer allí en New Jersey?
2: Cruzar para Manhattan, no sé. Es lo mismo. Entonces ya la gente prefiere quedarse en Manhattan y cruzar. En New Jersey hay muchas cosas que hacer.
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2: Oye, te vamos a traer detalles. Hay una persona apresada en el área triestatal, todo debido a un fuego intenso y mortífero que hubo el otro día aquí. ¿Quién es y por qué? Te vamos a traer todos los detalles. Esto está grave, señores.
1: Y aquí en La Bodega de la Mañana vamos a aclarar una noticia que está corriendo por ahí que tiene que ver con el antivirus, ¿ok?
2: ¡Ay, gran poder!
1: Vamos a aclararla aquí porque, bueno, hay que darle la información correcta a nuestra gente, ¿ok? Quédate con nosotros aquí en La Bodega de la Mañana, 93.1 Amor.

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1: En la bodega de la mañana, good morning, buenos días. 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
2: Así es.
1: Aquí en la bodega de la mañana. Ustedes recuerdan la semana pasada el incendio mortal que hubo en Washington Heights, por ahí en Dyckman, donde murieron tres personas, entre ellas estuvo una colaboradora
2: Yolaine.
1: De Yolaine, en los medios en People en Español. Muy lamentable la pérdida de estas personas. 14 personas están atendiéndose todavía en el hospital. Incluso hay niños que están hasta graves, señores, todavía. Es una noticia que ha dolido muchísimo a la comunidad porque hay como que hay una investigación por cierta negligencia. Ahora bien, una persona fue apresada, se llama Víctor Arias, de 29 años, fue detenido el día de ayer y enfrenta 3 cargos de homicidio por negligencia criminal por el incendio ocurrido esa madrugada 4 de mayo en este inmueble en Dyckman, como ya les he mencionado. ¿Qué sucedió? Este hombre, las cámaras que estaban ahí, ya buscaron los videos, captaron al señor Arias lanzando la colilla encendida una pila de cajas a las 12 y 27 de la madrugada. Minutos después comenzó a salir humo y aproximadamente 15 minutos más tarde el vestíbulo ya estaba envuelto en llamas. Por eso fue que el fuego fue de abajo hacia arriba. El Departamento de los Bomberos de Nueva York indicó que el incendio se propagó rápidamente por el pasillo del primer piso y por eso mucha gente tuvo que tirarse por donde pudo. Y por eso hubo fallecidos ahí. Ahora bien, yo estuve leyendo y investigando y supuestamente este muchacho tiene ciertos problemas. Creo, es lo que estuve leyendo, que tiene como ciertas condiciones. No se sabe, porque imagínate, a las 12 de la noche, pero sí, ya hay cargos. Y yo siempre lo he dicho eso, hay que poner multas agresivas. En el edificio de mi mamá, hay gente que se sienta en la escalera a fumar marihuana.
2: Ah, sí.
1: Eso lo hacen en los edificios, la gente se sienta en los edificios a fumar cigarrillos regulares y marihuana. No estoy hablando en contra de la marihuana, de todo, cigarrillos regulares y este tipo de cosas.
3: Y tiran la colilla en el piso.
1: Y tiran la colilla de manera irresponsable.
3: No, eso no está bien.
2: Exacto.
1: De manera irresponsable. Y tú
2: la
1: ves tirada la colilla.
2: Para la gente que es fumadora, usted tiene que tener la precaución. Tiene que ser responsable.
1: Responsable.
2: Te lo digo porque yo soy fumador y
1: yo. Y usted la apaga.
2: Yo apago la vaina.
3: Usted traga la colilla.
2: Yo busco, si yo veo, por ejemplo, lo que es en un área que es sensitiva, ¿verdad? Yo busco agua para apagar la colilla antes de, de botarla.
1: No tirarla donde caiga ahí el Espíritu Santo.
2: No,
1: ¿qué es eso?
2: Eso no se debe hacer.
1: Ahí
2: hay que
1: está.
2: Ser responsable.
1: Mal
2: sí,
1: preso,
2: señor.
1: Mal preso.
2: Claro que sí. Óyeme, tú sabes que por ahí está corriendo la noticia de que hay 3 neoyorquinos aquí que supuestamente están siendo monitoreados por la cuestión del antivirus. Esta gente estaba en el crucero, ¿verdad? Son los 18 pasajeros americanos que trajeron para acá, para los Estados Unidos, que los bajaron de allí, ¿ok? 3 neoyorquinos, dice la noticia por ahí. Ahora, mi gente,
1: vamos
2: a aclarar esto porque mucha gente no está explicando lo que está pasando con estas 3 personas.
1: Aquí averiguamos la bodega.
2: Estas personas están conectadas con el estado de Nueva York. ¿Por qué? Porque ahora, mi gente, o nacieron aquí o vivieron un tiempo acá, ¿ok? Esta persona.

0: aquí en Nueva York, pero ahora vive en Boston, ni tan siquiera vive aquí en nuestra área.
1: ¿Y por qué
0: área,
1: lo mencionan,
0: okay?
1: Entonces, ¿por qué lo mencionan?
0: Esa es la cuestión, lo que a mí me molestó de toda la noticia, porque salen con la noticia alarmista.
2: Hay
0: de
2: uno que vive en Oregón, imagínense ustedes.
0: Exacto, hay uno que es doctor también, este señor pues también nació acá, pero no vive aquí, vive en Oregón.
2: ¿Y el otro dónde que vive?
0: El otro vive en Delaware, en Delaware. O sea, ninguno de ellos vive aquí en nuestra área y ni tan siquiera en estos momentos están aquí. Así que hay que aclarar la noticia para que no anden diciendo lo que no es por ahí.
2: Eso es irresponsabilidad de los medios, decir que eso, que como si vivieran en Nueva York cuando
0: exacto,
2: no es así.
0: Exacto, el diario te estamos velando.
2: Hello.
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1: Bueno, en la bodega de la mañana, prepárate porque a las 25 vamos a debatir seriamente por qué los deportistas ganan tanto dinero como un Lionel Messi que gana casi 100 millones de dólares en comparativa con los médicos que salvan la vida, los maestros también, tantas profesiones que de verdad están ahí para que la humanidad siga existiendo.
2: Hay mucha gente que piensa que esto es injusto, ¿ok? Sí. Vamos a analizar este caso, ¿verdad? Vamos a abrir las líneas al 212-320-9393 para que de tu opinión.
3: 50 millones por una pelea, ¿cómo así? Así no,
2: no, no, sí. Eso no, no.
1: Y un doctor ahí en emergencia, fajado, exacto, salvando vida, ¿eh? Uh-huh. ¿Ganando qué? 200 mil al año, un doctor es de emergencia.
2: Vamos a ver, vamos a ver.

0: qué es lo que piensa nuestra gente sobre eso. Además, tenemos boletos para ver a Laura Pausini en concierto. Te los puedes ganar. Bueno, te vamos a decir cómo te los puedes ganar. Exacto. A las 8:25 aquí en la Bodega de la Mañana.
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2: De 25 a 30 minutos tenemos en el George Washington Bridge para cruzar hacia New York City, así que paciencia. Si vienes por el Lincoln Tunnel, tenemos unos 30 minutos en demoras. Hay bastante movimiento en la I-95 Crossman rumbo sur de camino hacia el Estado Jardín. Si estás en Queens, el I-495 rumbo oeste, un poquito de tráfico por allí. Lo normal, como decimos por ahí. Para el día de hoy en New York City, el parqueo alterno está en efecto. Como siempre, pon el dinerito en el parqueo.
0: Amor, el tiempo. Aquí en New York City está en 55 grados, está nubladito. Ok, vamos a subir hoy a 72, mínima 53.
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0: Pero qué desánimo cuando tú tienes compañeros que te dan unos down, que te dicen unas cosas.
1: Lo que te dicen la verdad.
0: Si unos compañeros que te dicen, mana, linda, pero te queda fea esa ropa. Sí, y tú dices, ay, pero qué ay, compañero bendito. Que yo tengo.
1: ¿Y por qué? ¿Para qué te preguntas?
0: Y esos compañeros, ¿y para qué tú te metiste con ese hombre? Entonces tú dices, ¿y por qué yo tengo un compañero así?
2: Bueno, porque uno está tratando de que tú estés bien.
0: No estamos
2: bien,
0: hablando de
2: darle.
0: Mí, que quede claro, que quede claro, porque ya veo que me están señalando.
1: Sí, sí, sí.
0: Pero un saludo
1: se te cuadró.
0: Un saludo a todos los compañeros laborales que siempre están presentes en tu vida y opinan como si fueran familiares tuyos.
2: Exacto.
0: Como, no, yeah. Como uno se convierte
2: porque
0: en familia.
2: Somos, porque sí, lo somos. Verdad, somos la familia elegida.
0: No te vuelvo a poner eso, Alfredo.
2: Ya. Yeah.
3: A mí me gusta esta camisa.
0: Ay, pero yo no hablé de la camisa.
1: Exacto. Ah. Nene, vamos a decir, ¿qué es lo que tenemos?
2: Mira, tenemos boletos para ver a Laura Pausini en concierto, ¿ok? Te
0: ay,
2: lo puedes
0: encanta.
2: Ganar a las y 55 de esta hora, ¿ok? Así que relájate, relax. Escúchanos un ratito, ¿ok? La I-55 es ya mismo. Así que a la I-55 abrimos la línea para que te lleves tus boletos para ver a Laura Pausini. Gracias a la Bodega de la Mañana y 93.1 Amor.
0: Debate. El deporte versus profesiones que salvan la vida y la humanidad. Y este comentario nosotros lo encontramos en las redes sociales de un tipo que se llama David. Y él posteó lo siguiente: que Messi gane más de 100 millones de euros al año me parece una locura. Y no es que no los merezca, pero estoy seguro de que los merecería más un gran cirujano, un científico, alguien que aporte algo mucho más sustancial para el mundo en que vivimos. Y los usuarios se abalanzaron y empezaron a decir, es verdad, yo no estoy en contra del deporte, pero debería de ser lo correcto. Yo estuve investigando y Messi gana aproximadamente como $1 millón al año. Y tú sabes que puede entrarle mucho más con el tema de las marcas, exactamente. Sí.
1: $100 millones.
0: Ah, gracias por la corrección. 100 millones de dólares, claro, mezclándolo con marcas y mucho más. Él puede ganar hasta más. Yo estuve viendo la lista de los médicos que más ganan. Un neurocirujano gana muy bien, pero gana entre $500,000 a $800,000 al año. Es un neurocirujano que muy pocos hay en cada país. Cardiólogos tienen un salario, muchos de ellos entre $400,000 a $600,000 al año. Cardiólogos intervencionistas o cardiología cardiotoráxica gana, esos pueden llevar a $1 millón. Estamos hablando que son $900 millones menos. Señores, una cosa
2: es
0: magistral. O sea, un tipo que dura hasta 17 horas operando el cerebro. Y tiene que sentarse con un equipo impresionante, tardar años estudiando para poder abrirte el caco y salvártelo y que gane $800,000 al año.
2: Está brutal, te voy a decir.
0: Está
2: pero
0: fuerte.
2: Mira, yo te voy a decir una cosa. No es por defender a nadie, ¿verdad? Pero la vida no es justa, ¿ok?
0: No, la vida no es justa.
2: La vida no es justa, ¿all right?
0: No hay balance, Alfredo.
2: Y fíjate, con todo y eso, Messi, por ejemplo, que es el ejemplo que da esta persona que puso la publicación.
0: Sí, porque no es nada en contra de él.
2: Messi es tremendo atleta. Messi inspira mucho a la gente, ¿ok? Es de verdad una figura muy, muy importante, no solamente en el deporte, tú sabes, de aquí, de nuestra área, es una figura importante en el mundo entero.
1: Oye,
2: ¿okay?
1: Messi gana 1.5 por partido. Ya
0: por partido,
1: por
0: sí,
1: partido.
0: Es una locura. Pero
1: es
0: okay,
1: increíble.
0: Yo entiendo que
2: el tipo es un duro, es
0: una figura relevante, está bien.
2: Es the greatest of all time. Y Messi, para mí, o sea, y bueno, cáiganme encima si quieren caerme encima. Messi se merece ese dinero.
0: Mira, le voy a decir una cosa. Ronaldo.
1: Se lo
0: también.
1: Merece tú.
0: Estamos claro. Señores, estamos mencionando a Messi para poner un ejemplo, porque está Ronaldo y otros que ganan igual
1: de dinero. Y están Juan Soto de los Medios de Nueva York.
2: También, muchos deportistas que tienen esos contratos millonarios.
0: Hay muchos. Sí, es verdad, el deporte mueve millones de dólares, pero sin los médicos no hay deporte.
1: Exactamente.
0: Porque cada vez que ellos tienen una lesión, es un médico que lo resuelve.
2: Exacto.
0: Por ejemplo, un maestro que gana, iba a decir la palabra M, porque de verdad me iba a salir de corazón.
2: Que gana una porquería.
0: Exacto. Y son los que le enseñan a todo eso. Emma, los mismos entrenadores de ellos ganan menos.
1: Ganan
0: entonces,
1: super menos.
2: Pero no me le tiren a Messi ni a ninguno de estos deportistas, porque ellos también tienen.
0: Esto no es personal.
2: Ellos también tienen.
0: Esto no es personal.
1: Lo estamos poniendo de ejemplo.
0: Estamos poniendo de ejemplo. Por ejemplo, aquí nosotros hacemos un trabajo que quizás es más grande que el de otros. Y hay un influencer ganando más que tú y yo. Y tú y yo duramos 5 horas hablando y enseñándole al mundo.
2: Exacto. Exacto.
0: ¿Tú me estás entendiendo? Que hay un desbalance.
2: La vida no es justa.
0: La vida no es justa. Ya. Yo sí creo que debería de existir mejores planes para los maestros, para los médicos, para los policías, para los bomberos, para gente que aporten, científicos. No, oye, los científicos buscan la cura y no ganan bombero, como tú tigres.
1: Un bombero que da la vida por todos nosotros.
2: Por otra gente, sí.
1: Gana menos.
0: Es una locura.
1: Ni 100 mil dólares gana.
0: Es una locura.
2: Bueno, pues si hubiesen metido a jugar fútbol, entonces.
0: Es que no todo el mundo da para eso.
2: Vamos a las líneas. Queremos saber su opinión. 212-320-9393. Llamen ahora, porque hemos visto esta publicación que dice que Messi gane más de 100 millones de euros al año. Me parece una locura, ¿ok? Y no es que no lo merezca, ¿verdad? Es que otra gente, como los doctores y todos los demás cirujanos, pues ganan mucho menos que él. ¿Qué piensa usted de esto? 212-320-9393. Llama ahora. Vamos a atender tu llamada ahorita mismo. Aquí en la Bodega de la Mañana, 93.1. Amor.
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1: Ay, La Bodega de la Mañana. Abrimos la línea 212-320-9393. Estamos preguntándote si es justo que los deportistas ganen hasta 100 millones de dólares al año y los neurocirujanos, cardiólogos, la gente importante que nos salva la vida y mantiene a la humanidad de pie, no gane nada.
2: Yo entiendo.
1: En comparativa.
2: Yo entiendo que sí, yo entiendo la injusticia, pero mire, sea feliz con lo que usted eligió.
1: No hablamos de felicidad, ¿eh?
2: El doctor este gana menos y qué sé yo, pero usted eligió hacer eso.
1: Sí, okay. Pero no estamos hablando de felicidad.
2: No se me queje del otro que hace más dinero.
1: No estamos hablando de felicidad, estamos hablando de ser justos. ¿Qué tú le entregas a la humanidad?
2: Olvídate
1: y cuál
2: esto,
1: es el valor
2: no
1: de
2: es
1: tu
2: justa,
1: trabajo.
2: La vida no es justa.
1: Un neurocirujano nunca se va a poder comparar con un futbolista y un pelotero.
3: Nunca.
1: Ese trabajo es impecable.
2: Pero el neurocirujano eligió ser neurocirujano.
1: Está bien, mi
2: y
1: amor.
2: No ser jugador de fútbol.
1: No estamos hablando de lo que decidió, estamos hablando de lo que se le debería
2: estamos
1: de pagar
2: hablando,
1: a cada
2: sí,
1: quien.
2: De lo que decidió Arlen, porque
1: se le debería.
2: Esa es la que hay.
1: Estamos hablando de justicia.
2: Esta es la que hay.
1: ¿Qué se le debe de pagar?
2: Dejen de llorar.
1: Versus a,
2: por favor.
1: Igual los artistas que ganan demasiado dinero en comparativa con personas que salvan la vida.
3: Tito,
1: cuando tú estás aquí ahora mismo hablando, pero cuando te dé un dolor de hernia que tú quieres que te operen, tú quieres que esa persona
3: Tito,
1: exista.
3: Tito, buen día, Tito.
4: Hola, Tito. Buen día, gente linda.
1: Adelante, mi amor.
4: Señores, vamos a entender algo. Es verdad, es un abuso porque está supuesto a cobrar más dinero porque estudia mucho. El jugador a veces dura 10 y 12 años para poder llegar a donde está. Uh-huh. Estamos claros. Ahora, mira la pregunta, la diferencia, que es una pregunta sin respuesta mayormente. Tú no das $500 después para ir a un especialista si te tienen que cobrar una consulta, ¿no es verdad?
1: Sí.
4: Pero tú das $1,000 para ir a un juego de fútbol o un juego de pelota, un juego de basquetbol.
3: Es verdad. Es una
1: locura.
3: Es verdad.
4: $50 en comida.
3: Es verdad.
4: Es verdad. La diferencia.
1: Es verdad.
4: Cuando un jugador se gana 100 millones, el dueño del equipo se está ganando 600 millones.
2: Exacto.
4: Entonces, por
2: ellos
4: eso,
2: son una máquina de hacer dinero, ¿sabes?
4: Porque por eso tú pagas.
1: Es por la culpa de la misma humanidad. La misma humanidad.
3: La misma
1: humanidad paga por eso. Y es cierto lo que tú dices. Da pena, claro, que hay gente con los dientes podridos, no se lo arreglan porque y prefieren comprarse una cosa carísima o irse un concierto y pagar $1,000.
3: Yeah.
1: Es verdad, tiene toda la
3: gracias,
1: razón.
3: Gracias, Tito.
2: Gracias, Tito.
3: Tengo por aquí a Fabio. Fabio, buen día.
2: Fabio, buenos días. ¿Qué piensas?
1: Adelante.
5: ¿Qué más? ¿Cómo estás,
1: mi
5: amor?
1: Bien,
5: ¿no?
1: Mi amor, bien, muy bien. Gracias por llamar. Cuéntanos.
5: Mira, mi amor, yo qué pienso. Es que, mira, ustedes pueden analizar, no todos los jugadores ganan 100 millones de dólares.
2: No todos.
5: Son
2: es verdad.
5: Pocos.
1: Correcto.
5: Son muy pocos. Y los doctores van a permanecer mucho más tiempo en el trabajo y cada ellos van evolucionando según lo que van haciendo y van ganando más. Uh-huh. Porque no todos los médicos ganan poco. Hay muchos que ganan mucho.
2: Yeah.
5: ¿Me entiendes?
1: Sí, pero entonces, las estadísticas ahora mismo, por ejemplo, de los médicos, uh-huh, cada vez estudian menos medicina porque no es fácil el trote. Mi hermana es médico y nosotros la veíamos pasar bastante trabajo para graduarse de médico general sin la especialidad.
2: Uh-huh.
1: Sin la especialidad.
5: Y
1: los jóvenes no quieren estudiar.
5: Jugadores. Hay muchos jugadores que se ve que hay muchos equipos. Son más los jugadores que quieren ser profesionales y ganar esa plata que los médicos que quieren generar.
2: Es
5: ese
2: verdad,
5: dinero que
2: tienes razón.
1: Exactamente.
2: Sí,
1: pero
2: a la larga vale más la pena.
1: Pero por eso mismo hay más queriendo ser jugadores. Uh-huh. Porque ser médico es más difícil, por ende debería de pagarse
3: gracias
1: mejor. El futbolista no te va a salvar
3: gracias,
1: la vida.
3: Fabio, gracias,
2: no
3: Fabio
2: te va a salvar la vida,
1: no
2: pero te da
1: la
2: alegría, Arle,
1: sí,
2: te da alegría.
1: La alegría que se te va
2: y
1: a quitar.
2: Esperanza.
1: La alegría que se te va a quitar cuando haya que hacerte una operación de
2: eso
1: de
2: también. Emanuel,
3: buen día.
2: Emanuel, buenos días.
6: Buenos días.
1: Adelante.
6: No es que se está criticando al deportista que gana mucho, esa no es la idea.
1: Exacto.
6: La idea es la desigualdad.
1: Exacto.
6: De un médico que salva vida, de un profesor que enseña a una generación
1: es
6: a prepararse,
1: correcto,
6: de un policía que cuida la ciudadanía, de un bombero que salva vida.
1: Eso es correcto.
6: Esa es la diferencia, que es demasiada amplia la...
1: Es atroz.
6: La brecha es demasiada grande, uh-huh, que no se debe justificar. La realidad, el tema es que hay que concientizar a la gente, que hay que darle más aporte a un médico,
1: claro,
6: a un policía,
2: yeah,
6: a un bombero. Esa es la idea.
1: Exacto.
6: No es que estamos en contra de que un atleta gane tanto.
1: Está bien
6: esa
1: que lo ganen,
6: idea,
1: pero si una gracias, una persona, Manu, que salva vida gana bien y vive de esta manera bien, pues chévere. Pero qué atroz, 100 millones de dólares una persona.
2: Bueno,
1: por darle
2: así
1: una,
2: es como
1: por
2: se
1: darle
2: mueve
1: una
2: el mundo,
1: pelota,
2: ¿okay? Así
1: por darle
2: es
1: una
2: como se
1: pero
2: mueve
1: fíjate,
2: el
1: que
2: mundo.
1: Tú no ganas nada tampoco.
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0: mañana. 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
0: ¡Qué fácil! Oye, tenemos casi 40 minutos en el Lincoln Tunnel para cruzar hacia Manhattan. Si vienes en el George Washington Bridge, arriba y abajo tenemos 30 minutos en demoras. Por otro lado, hay un poco de movimiento en Brooklyn, especialmente en la I-278 rumbo East, a la altura de la salida 24 hasta la salida 21. Hay un vehículo deshabilitado bloqueando línea derecha. Demoras de aproximadamente unos 20 minutos. Mucho movimiento vemos también en Queens, en la I-495, en el Midtown Tunnel. Así que paciencia. En el Bronx, digan rumbo sur, y la I-95 Crossburn rumbo sur también con mucho movimiento. Para el día de hoy en New York City, el parqueo alterno es en efecto. Como siempre, ponga el dinerito en el parqueo. Amor, el tiempo.
1: Ahora está nublado en el área triestatal. La temperatura en New York City está en 57 grados, en Nueva Jersey en 55, 52 en Connecticut. En Connecticut va a estar lloviendo la próxima hora en varias partes de Connecticut, así que pendiente, tiene que andar con su paraguas. Vamos a subir a 72, mínima 53.
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2: Te traemos todos los chimes de la farándula. 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
1: Good morning.
2: Hello.
1: Buenos días, chismosa. ¿Cómo están?
2: Estamos bien.
1: La Bodega de la Mañana por 93.1. Amor, bachata y más. 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
2: Claro.
1: Un saludo a todos los famosos. Suelta.
2: Vamos a soltar enseguida. Lánzala. Mira, parece, y esto es un reporte, ¿ok? Esto es un chisme todavía de barrio, ¿ok? Parece que Cardi B y Stefan Diggs, ¿ok? Ese jugador de fútbol con quien ella estaba saliendo, ¿verdad?
1: Ajá, ajá.
2: Han reavivado el romance.
1: Ay, mami,
2: que tenían. Ellos fueron vistos este fin de semana. No hay foto ni nada, pero la gente está diciendo que este fin de semana ellos estaban juntos en un evento del Día de las Madres de la Fundación Diggs Deep, ¿ok? Supuestamente de que se les vio muy cariñosos posando frente a un fondo rosado con este muchacho besando afectuosamente la mejilla de la Cardi B.
1: Pero ¿okay? Que supuestamente él no es el papá del niño.
2: Supuestamente sí, él es el papá del último bebé.
1: No, claro, pero Cardi B hizo un live llorando diciendo que era de su esposo.
2: Era de Offset.
1: Entonces yo estoy confundida.
2: Al principio se había dicho que sí, que el bebé era de este muchacho. Yo no sé qué habrá pasado en esto, este chisme, ¿verdad? De quién es el padre verdadero o no.
1: Confundida.
2: Exacto, hay una confusión con eso.
1: Confusa.
2: Pero supuestamente ella está volviendo con este muchacho. Cardi B es bien reincidente, te voy a decir.
3: Cardi B, ¿de quién es el muchacho? ¿De quién es el niño?
4: Porque hasta yo quiero saber, pero no sé.
2: Yo quiero saber. ¿Te acuerdas todas las veces que ella se dejó de Offset y que volvía con él para después
1: vamos
2: terminar?
1: Vamos a durar 3 años, 4 en esa relación.
2: En esta misma vaina.
1: Miren,
2: sí,
1: señores, por otro lado, y esto es un saludo especial a mi amiga Nilda Rosario, que hace pilates.
2: Chévere.
1: Nilda, tenga mucho cuidado haciendo pilates, sí, este ejercicio pilates, porque vimos a Anaí, la cantante de RBD y actriz mexicana, hermosa, ella, bella y preciosa, que ella practica pilates, y se hizo viral el video de ella, como cae de espalda, ella estaba, parece que en una posición de arriba, y cae hacia abajo, ¡pum! La gente dijo, wow, se rompió la espalda, ella se notó que se quejó bastante del dolor de la espalda, pero luego siguió con su deporte. Ella publicó esto y mucha gente dijo, pero mi hermana, este deporte es fuerte.
2: Es fuerte.
1: Uno se puede dar un fuetazo. Y yo menciono a Nilda Rosario porque nuestra amiga Nilda practica pilates. Nilda, ten cuidado, no haga esa acrobacia.
2: Pero ella, Nilda se cuida.
1: Sí, no haga esa acrobacia. Ahora, hacer pilates fuerte. Hay que tener resistencia.
5: Ok, gracias.
1: Ay, tú sí eres envidiosa.
2: Mira, Eladio.
1: Como tú no haces deporte.
2: Eladio Carrión, vamos a hablar de este reggaetonero, un artista urbano de Puerto Rico.
1: ¿Qué pasó con
2: él? Cosas malas, ¿ok? Él está buscando transmitir mensajes más sanos en sus canciones.
1: Es correcto.
2: Supuestamente él lo está haciendo porque tiene hijos, básicamente.
1: Sí, y él dice que no quiere que sus hijos tampoco escuchen esas canciones.
2: Que no quiere que le escuchen estas canciones.
3: Y la que
2: son terribles.
3: Y la que grabó,
2: sí, señor. Ya él,

0: tiene hijos, uno cambia. Y sí, mira, ojalá y
1: hay
0: facture.
1: Que ver si los fanáticos van a hacer ese cambio.
0: Sí, porque tú viste cómo le pasó a este muchacho.
1: A Farruko.
2: Que la gente como que no lo deja cambiar. No, sí, señor.
0: No, para nada.
2: Vamos a ver cómo le va a Eladio Carrión. A mí, fíjate, yo las letras de Eladio Carrión que yo he escuchado de las viejas, a mí no me escandalizan tanto.
1: No me
2: ha escandalizado tanto. Así
0: yo
2: que
0: yo
2: sigue cantando, casi. Sigue cantando esas otras cosas. Yo la gente, las canciones que le gusta a la gente.
0: Yo casi no escucho urbano. Yo
1: mira, ¿y qué pasa con Dua Lipa y la demanda?
2: Ay, supuestamente la gente de Samsung, bueno, para darte un refresh.
0: Un refresh, sí.
2: Dua Lipa estaría demandando por unos 15 millones, son unos 15 millones de dólares.
0: Porque su cara está en toda parte.
2: A la compañía de Samsung, porque supuestamente había puesto la imagen de ella en las cajas de los televisores que estaban vendiendo. La gente de Samsung está negando eso, está diciendo que sí, ellos habían obtenido permiso para poner la foto en sus cajas, ¿ok? Ahí entonces va ahí, hay un dime y direte en realidad. ¿Lo sabía Dua Lipa, sí o no, de que le iban a poner esa imagen mejor, en las cajas?
1: A lo mejor hicieron un negocio de boca, como se dice, de boca.
2: A lo mejor alguien de Samsung llamó a la gente de Dua Lipa y ellos hicieron un traqueteo por allá sin decirle a ella, ¿verdad? Ella había dicho anteriormente que se había comunicado con la gente de Samsung para decirle que no usara más la imagen de ella.
0: Esas son cosas que no me importan.
2: ¿Ya?
0: Porque ese dinero es de ella, no es mío. Ay, imagínate, solo peleando por eso.
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2: Bueno, en la Bodega de la Mañana vamos a hablar seriamente sobre que la esposa de Marc Anthony está siendo duramente criticada porque ella dio un mensaje de mujer exitosa y la gente le está diciendo que ella no es exitosa nada por haberse casado con una persona mayor que ella. Vamos a analizar este caso porque probablemente ella sí tenga la razón. Puede ser que sí.
3: Vamos a preguntarle a nuestra gente, ¿verdad? Si ella tiene derecho a decir, ¿verdad?, que ella es una mujer exitosa cuando ella en realidad, ¿qué ha hecho?
2: El éxito se mide de muchas maneras.

0: frío.
1: Exacto. Bueno, vamos a abrir las líneas para que tú nos des tu opinión, ¿ok? También es Ley 25, te vamos a decir cómo ganar tu boleto para ver a Carin León en concierto gracias a la Bodega de la Mañana y 93.1 Amor.

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1: Están criticando a la esposa de Marc Anthony porque ella dice que hay que ser una mujer exitosa y trabajar por ello. Y la gente le pregunta: ¿y qué es lo que tú has hecho?
2: ¿Y qué es lo que tú has hecho? Mira,
1: tú lo único que hiciste fue casarte con una persona que te lleva 40 años.
2: Hay mujeres que se ofendieron y todo.
1: No, le lleva como 30 años.
2: Algo así, algo así. No, pero también ella tiene historial de andar con viejos desde antes del
3: marcado. ¿Qué es eso? ¿Qué es eso?
1: Pero la verdad.
2: Es la pura verdad.
3: ¿Qué es eso?
2: Anyway, vamos a analizar el caso. Vamos a abrir las líneas para que tú nos des tu opinión. También en solamente 3 minutos te vamos a decir cómo ganarte tus boletos para ver a Carin León en concierto exclusivo de 93.1 Amor, Bachata y Más.
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0: cante ella,
1: yo tengo una esperanza.
0: Deja que cante ella.
2: Yo tenía una esperanza en el fondo de mi alma.
0: No me hagas un Nati Natasha aquí.
1: Pero
0: ¿okay?
1: Pero no se
0: calla. Seas atrevida, Alfredo, no cantes por encima de Selena.
1: Yo me callé
0: Selena
1: la una boca leyenda. Y él no se ha callado, él atropelló más Selena que yo. Un saludo especial al pueblo que nos escucha siempre. Un saludo a Raiza, que iba pasando por el puente George Washington.
3: Saludo
1: en la parte
3: Raiza
1: de abajo, por la 181, y que se volvió a caer un pedazo de escombro.
0: Le cayó un canto del edificio, le cayó
1: un canto
0: encima.
1: A una señora que iba adelante, ella no le dio tiempo a grabar.
3: ¿Y
1: pero
3: no van a arreglar esa vaina?
1: Supuestamente lo habían arreglado, porque la semana pasada un señor le cayó un pedazo de escombro y hoy volvió a caer otro pedazo. Señores, yo le tengo miedo a ese pedazo de cruzar Manhattan por abajo.
0: Está
1: debajo
0: fuerte
1: de ese edificio.
0: Yeah.
1: Gracias, Raiza, por tu reporte y a toda nuestra comunidad.
3: Mandani, que se ponga la
1: que
3: pila.
1: Siempre nos manda reportitos. Ustedes saben que siempre las líneas están abiertas para ustedes, para que nos cuenten todo lo que está pasando en la ciudad,
3: no
1: porque
3: le,
1: aquí se dice.
3: Y no
0: hay
3: le
0: que
3: echen,
0: investigar.
3: Y no le echen la culpa a Eri Adam de esa vaina.
1: Que ya
3: Eri Adam
1: se fue.
3: Ya Eri Adam se fue, ¿ok?
0: No, exacto, ya no está ahí.
1: Que
0: tiene
1: se
0: que
1: pongan
0: ser
1: a trabajar ahí lo de túneles y puentes. Mm-hmm.
0: Aunque lo más seguro que esos cantos de edificios están cayendo desde que estaba Di Blasio ahí.
1: Jesús, te creo, Alfredo.
0: Yo te creo, claro que sí.
1: Ay, bueno, relájense, que vamos a regalar. Wow,
0: mira,
1: ahora no.
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1: Hablemos de la esposa de Marc Anthony. Esta muchacha es hermosísima,
0: bella,
1: preciosa. Se llama Nadia Ferreira. Ella es la esposa de Marc Anthony. Y bueno, ellos ya tienen este matrimonio con un niñito. Están a la espera de su hermosa bebé. Que Dios se lo bendiga a su familia. Y ella parece que estaba en una entrevista donde le preguntaban sobre el éxito. Vamos a escuchar para debatir fuertemente esto.
4: Para mí nunca hubieron límites. Siempre dije, claro que voy a lograr, claro que voy a poder.
5: Has llegado donde muchos ni siquiera se animan a soñar. ¿Qué tan difícil es mantener?
4: Lo más importante es mantenerse fiel a uno mismo. Sí, me ha costado mucho trabajo, muchos sacrificios llegar hasta donde estoy hoy, pero también ha sido parte de ese gran sueño que tuve desde muy chiquita. Para mí nunca hubieron límites, siempre dije claro que voy a lograr, claro que voy a poder, y afortunadamente siempre tuve el apoyo de mi familia, porque empecé en esto muy joven. Y las puertas de alguna u otra manera siempre como que se iban abriendo, y eso no quiere decir que muchas no se cerraron, porque lo que yo siempre digo es que si una se cierra es porque otra más grande está por abrirse, y bueno, me queda muchísimo por cumplir todavía.
3: Y se abrió la de Marc Anthony.
1: Ahí está el comentario de ella. ¿Por qué la están criticando? Porque todo el mundo dijo, ¿y qué tú has hecho a nivel de éxito? Lo único que has hecho es casarte con una persona famosa. Cabe destacar que ella sí fue Miss Universo Paraguay 2021, llegó bastante lejos.
0: Sí.
1: Ella sí estudió ingeniería comercial, pero la gente lo que dice es, mi amor, tú ni ejerces tu carrera, ni llegaste al Miss Universo, está bien que tú eres modelo, pero ¿cuál es el éxito que tú has tenido? Uh-huh. Lo único que tú has tenido es casarte con una persona que te lleva 30 años.
0: Exacto. Y creo que anteriormente también tuvo una relación
1: pareja
0: con una
1: mucho
0: persona
1: más adulta que Marc
0: mayor
1: Anthony.
0: Y también le habían hecho ese mismo tipo de comentarios a ella. De que
1: pero, ve acá,
0: que con lo que tú eres una trepadora.
1: En lo personal, ¿ella es exitosa o no?
0: Mira, yo
3: pienso, ha logrado,
1: porque la gente entiende que eso no es éxito.
3: Fue Miss Universo, es un logro.
1: No, ella no fue Miss Universo, ella quedó finalista.
3: Finalista, bueno.
0: Yo pienso que ella ha sido exitosa en planificar su vida, ¿ok?
1: En planificar su vida.
0: En planificar su vida.
1: Sí, es verdad, es verdad.
0: Es verdad.
1: Me voy a estudiar, me voy a casar con un millonario.
0: Exacto.
1: Y voy a vivir bien.
0: Exacto.
1: Ella lo planificó.
0: Ella lo planificó
1: verdad,
0: así,
1: yo no lo hice,
0: parece
1: Chori,
0: que ella lo trató de hacer varias veces.
3: Qué brutal.
0: De hecho, hasta,
1: verdad,
0: su hasta su misma madre también había hablado. La había defendido, ¿verdad? De lo que ella había hecho anteriormente con el otro viejo, ¿verdad? Entonces,
1: La típica mujer dice, me voy a la universidad, estudio, me meto con el primero que me diga que me ama, tengo un muchachito y vivo pobre. Ella no, ella anda en un avión
0: ella
1: privado.
0: Ella tenía un plan, ella se lo puso en su mente, ella hizo su vision board, ¿verdad?
1: Exacto.
0: De lo que ella quería en su vida, y ella lo está logrando.
1: Sí,
0: que
1: para ella
0: alguna,
1: es un éxito.
0: Exacto, que algunas otras personas lo vean de manera, tú sabes, negativa, pues eso ya es otra cosa.
1: La gente lo ve
0: pero
1: moral.
0: Yo admiro el hecho de que ella hizo su plan, se mantuvo con su plan y ahora está teniendo hijos
1: una vida de
0: millonarios por ahí.
1: Y dicen por ahí también que ella tuvo la ha tenido la capacidad pues de aguantar seres humanos que no están a la par de ella con la edad.
0: Exacto.
1: Vamos a las líneas.
0: Yo veo un talento ahí.
1: Sí, yo no aguanto, Alfredo, yo no aguanto.
0: 212-329-393. Chori, ¿por qué tú me miras?
3: Yo me voy a quedar callado en este tema.
1: Dije, yo con un señor que me lleva 30 años.
0: 212-329-393. Llámate ahora. Estamos hablando de la esposa de Marc Anthony. Ella como que ofendió a varias mujeres con unos comentarios que hizo por ahí sobre el éxito. La gente está diciendo, pero ¿éxito de qué, nena?
1: Tú no me representa a la mujer.
0: O sea,
1: dicen,
0: ¿éxito de qué? Si tú lo que has hecho es acostarte con viejo. 212-329-393. Llámanos ahora. Queremos saber tu opinión aquí en la Bodega de la Mañana 93.1, amor.
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1: En la bodega de la mañana están criticando a la esposa de Marc Anthony, Nadia. Ella es una muchacha joven, bonita, hermosa.
2: Nadia Ferreira, por favor. ¿Y cuál es Torre? Bueno, ¿quién es Torre?
3: Nadia Torres.
1: La ex, Dayanara Torres.
3: Nadia Torres no era una reportera de Telemundo 47.
1: El punto es que ella está diciendo que hay que ser perseverante para poder tener éxito, que ella ha logrado todo lo que ella ha querido, y la gente se volcó tras ella en los comentarios diciendo que lo único que ella ha logrado es tener su señor mayor que la mantenga. Vamos a escuchar.
4: Para mí nunca hubieron límites, siempre dije claro que voy a lograr, claro que voy a poder.
5: Has llegado donde muchos ni siquiera se animan a soñar. ¿Qué tan difícil es mantenerse ahí arriba?
4: Lo más importante es mantenerse fiel a uno mismo. Sí, me ha costado mucho trabajo, muchos sacrificios llegar hasta donde estoy hoy, pero también ha sido parte de ese gran sueño que tuve desde muy chiquita. Para mí nunca hubieron límites, siempre dije claro que voy a lograr, claro que voy a poder, y afortunadamente siempre tuve el apoyo de mi familia, porque empecé en esto muy joven, y las puertas de alguna u otra manera siempre como que se iban abriendo, y eso no quiere decir que muchas no se cerraron, porque lo que yo siempre digo es que si una se cierra porque otra más grande está por abrirse, y bueno, me queda muchísimo por cumplir todavía.
1: Yo de niña soñaba ser millonaria. Miren, vamos a la línea 212-320-9393.
3: Cristina, buenos días.
1: Hola, Cristina, adelante.
6: Hola, buenos días, ¿cómo están?
1: Bien, bien, ¿qué te parece? ¿La criticas o no?
6: Yo creo que sí es una mujer exitosa. ¿Por qué razón? Porque para empezar, el éxito es relativo. Cada persona puede considerarse exitosa por diferentes razones, porque alcanzó una meta, porque tiene un buen físico, dinero.
1: Es verdad.
6: Yo creo, a ver, en ella, ¿por qué razón?
1: Es verdad.
6: Es una profesional, es una profesional, empecemos por allí. Es una meta que logró. Hay muchas mujeres a las que les gustan los hombres mayores, lo tiene ahí a su esposo, tiene dinero, entonces ella es una mujer exitosa porque tiene una buena vida.
1: Es bella,
6: entonces para mí el éxito,
3: eso es un logro,
6: para mí el éxito es tener la vida que tú quieres tener. Entonces, tú sabes, no muchas personas pueden tener la vida que desean, ¿no?
1: Claro.
6: Entonces, si ella consiguió mucho de lo que desea, para mí esto ya es éxito.
1: Y gracias, mi amor,
6: por ella.
1: Y gracias, mi amor, dice Mr. Sesión en las redes sociales, lo único que ha logrado, lo que muchas más bien dicho no han logrado, es haber atrapado a Marc Anthony, que eso fue lo que ella logró, atrapar a Marc Anthony, y que tiene un talento y se llama juventud.
3: Mira,
1: es el comentario que puso él. Bueno, es verdad.
2: Milagro, buen día.
3: Qué hater.
2: Milagro, buen día.
1: Milagro, hola,
3: ¿qué
1: milagros
3: tal? ¿Qué piensas?
7: Bueno, yo pienso que el único sacrificio de ella ha sido acostarse con Marc Anthony, porque tirarse un tipo así como Marc Anthony no es fácil.
1: Pero Jennifer López lo hizo también.
2: Exacto.
7: Pero estaba más joven, no estaba tan estartalado como está ahora.
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1: Bueno, en la bodega de la mañana, tú pendiente, porque a las 55 te traemos todo lo que está pasando en el mundo del deporte con Ana en Pelota.
2: Me encanta lo que ellas siempre tienen que decir, así que tienen que estar pendientes de las 55. Además, tenemos boletos para ver a Carin León y te los puedes ganar también a las 55 aquí en la bodega de la mañana.
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1: Mi amorcito corazón, viendo nuestros cruces principales, actualmente en el George Washington Bridge tenemos demoras de 25 minutos, tanto en la parte superior como inferior. Si vienes por el Lincoln Tunnel, las demoras aparentemente son de unos 40 minutos. El tráfico se siente heavy en muchas áreas, especialmente en la I-95 Crossbrown rumbo sur, porque la línea de abajo del George Washington Bridge, cuando vas de camino hacia el Estado Jardín, tiene dos líneas bloqueadas. Ojo con eso, esto está provocando que el tráfico esté muy pesado en toda el Crossbrown rumbo sur de camino hacia el Estado Jardín. Por otro lado, tenemos en The Grand Central Park rumbo west, a la altura de la salida 6 y 7, el reporte de un accidente. Esto es en Queens, también en la I-495 rumbo west, tráfico lento. Si estás en Brooklyn, en la I-278 rumbo east, salida 24 hasta la 17, hay un vehículo deshabilitado bloqueando línea derecha, demoras de unos 10 minutitos. Y en el Bell Park rumbo west, a la altura de la salida 6 hasta la 11, hay un accidente bloqueando línea derecha, demoras de hasta 30 minutos. Para el día de hoy, en New York City, el parqueo alterno es en efecto. Como siempre, ponga el dinerito en el parqueo.
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2: Está nublado en el área triestatal, la temperatura en New York City y también en Nueva Jersey en 58 grados. En Connecticut está en 53 en estos momentos, y en Connecticut estamos esperando un poquito de lluvia ligera en la próxima hora. Hoy vamos a subir a 72, mínima 53.
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1: Lo que también es exclusivo, hablar de deporte. En La Bodega de la Mañana tenemos nuestra querida Ana Luisa en pelota.
0: Hello.
1: Buenos días, Ana.
2: Días, tú ve, Ana Luisa,
1: escúchame. No, pero no te lo creas, que después me receté y te digo, Ana, es pelota. Ana, mi amor, cuéntanos del mundo del deporte, qué es lo que está pasando, cómo están esos tigres, quién está ganando, quién está perdiendo.
2: Chicos, tengo lamentablemente para decirle que ni sirve el agua ni sirve el coco, no sirven los Yankees ni los Mets tampoco.
0: Ay, Disney.
2: Mira, a pesar de que ayer ganaron ambos equipos, lamentablemente los Yankees venían de un récord de 4 o 5 juegos perdidos en línea. Ellos están jugando en la ruta actualmente y ayer finalmente se quitaron como ese fucú y le ganaron a los Orioles de Baltimore, allá en Baltimore. Uh-huh. Y por su parte, los Mets de Nueva York tienen un ping-pong. Ellos pierden 2 y ganan 1. Pierden 1 y ganan 2. Y es así como están.
3: Ganan de suerte los Mets.
2: No.
3: Claro.
2: Ayer fue un...
3: Detroit estaba cometiendo muchos errores. Yo vi el juego. Sí, yeah.
2: Sí, pero no, fue contundente porque no fue de que 2-3 que ellos ganaron.
3: Ah, no, fue una pelita.
2: Como 10. Sí, ellos subieron ahí a un chamaquito de AAA. Y el carajito puso los verdaderos números. El niño me pone todo. Dio doble, dio todo. La familia estaba mala.
0: Ana, yo tengo una pregunta. Y a lo mejor una pregunta estúpida, ¿ok?
2: Ay, ya lo, pregunta
0: la tengo que hacer. La tengo que hacer porque yo no sé nada de esto, de béisbol. ¿Cómo que la gente puede, cómo los equipos pueden perder tanto y seguir en la contienda? Eso yo no lo entiendo.
2: Bueno, se juegan una cantidad de juegos al año. Son 180 juegos. Yeah. Entonces, exacto. Ahora mismo. Vamos de camino, hay un corte que se hace que es la semana de estrellas, que es como el descanso. Uh-huh. Entonces la temporada se divide como en la primera parte y en la segunda parte.
0: Así okay.
2: que
0: le dije, no era mejor, gracias, juegos, gracias,
1: no
0: Ana.
1: No era mejor preguntarle a Alfredito cuándo vienen las eliminaciones.
0: No.
2: En octubre, cuando se pasa a los. Cuando se pasa en octubre. Pero
1: exactamente.
2: No se le dice playoff, en realidad. Playoff uh-huh. es en básquetbol. Es la postemporada que
1: ahí
2: se
1: está.
2: Le dice.
1: Aprende, okay. Chori.
3: Es
1: aprende.
3: Lo mismo con diferentes nombres.
2: Pero nada,
0: yo pensaba que tú sabías más que yo de béisbol, Chori.
3: Es lo mismo, pero
0: no sabes nada
3: nombre.
0: Tampoco.
3: Con diferentes nombres. Es lo mismo con diferentes nombres.
2: Bueno, hablando de básquetbol, los que sí están en la final de conferencia son los Knicks de Nueva York.
1: ¡Eso!
2: O sea, segundo año consecutivo pasando a una final. Esperemos que esta sí sea la final. Final.
0: Qué bueno.
2: Ellos están esperando contendientes solamente de Cleveland o Detroit, cualquiera de esos dos equipos que gane uh-huh. esa serie de playoffs, entonces se va a enfrentar con ellos en la conferencia.
1: Yo no me sé
2: la
1: el nombre
2: de conferencia del Este.
1: El nombre de un solo jugador, yo no me sé de.
0: Pues fíjate,
2: bueno, te voy a dar uno, Karl-Anthony Towns, dominicano.
1: Es verdad.
0: O sea, a mí me gustan los Knicks porque a mí me encanta la combinación del azul con el anaranjado.
1: Pues entonces te gustan los Mets.
2: Deberían gustar los Mets. Los Mets. Los mismos colores.
0: También.
1: Tampoco sabía tú que eran azul con naranja.
0: Ellos me gustan. Yo lo que miro son los colores. Yo no sé nada de lo que está
1: por
0: pasando.
1: Por eso a mí
0: yo
1: no me gusta. Por eso a mí no me gusta la gorra de los Mets. Porque ¿por siento que es un color como de muchacho, de un total, de un muchachito de 3 años.
0: ¿De
1: azul
0: verdad?
1: Con naranja. Como todo
0: ay,
1: el
0: me encanta esa combinación.
1: No,
0: es
1: no
0: muy
1: me
0: bonita.
1: Gusta. Eso, ese naranja muy fuerte no me gusta.
3: Ana, sigue.
2: A ella lo que no le gusta es el azul del Licey, que lo tiene esa gorra.
1: Tan feo también, horrible. Sí, hay mucho amarillo.
2: Pero sí, los muchachos están sentados esperando a su rival. Y nada, vamos a esperar que esta sí sea la final en la que Nueva York se corone, ¿verdad?
1: Ay,
2: y pueda
1: favor.
2: Ir al ya la final contra el oeste.
0: Qué chévere.
2: Esos son los deseos de todos los neoyorquinos.
0: Ahí está. Fabuloso.
1: Y hagan sus oraciones.
3: Gracias, Ana.
1: ¿Cómo te seguimos en las redes, Ana?
2: @AnaLuisaArias en todas las redes sociales.
1: Ana Luisa Arias.
3: Hasta mañana, Luisa.
1: Eso.
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1: Venimos con las noticias más locas. Entérate que hizo un ladrón que fue arrestado. Te traemos los detalles.
0: Y podrías encontrarte con un cargo adicional en un restaurante, ¿ok? ¿De qué se trata? No. Te contamos los detalles en las noticias locas. Solamente 5 minutos aquí en 93.1 Amor. Báchate más.
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1: ¡Ay, noticias locas!
2: Señores, ustedes han visto que hay noticias locas que son noticias locas, pero hay otras que superan la noticia
3: loca. Que son
2: loca.
3: Más locas que las locas.
2: Que no, y que tú dices, ¿y por qué esta gente está tan loca de hacer esta locura? Pues fíjense, esto sucedió en nuestra área. Un saludo a mi gente de Patterson, New Jersey.
3: Patterson, New Jersey.
2: Pues fíjense, yes. Que la policía, un tipo se acercó a un lugar donde habían retenido un vehículo que supuestamente la policía se lo había llevado, porque este vehículo, hay un esquema ilegal con la alteración de los VIN number, que es el número de que traen cada carro. Yeah. ¿Qué sucede? El caso inició cuando las autoridades detectaron un vehículo con un número, pues, como aparentemente manipulado y documentos irregulares. Días después, un tipo acudió al lugar a reclamar el vehículo con documentos falsos y llegó nada más y nada menos que en otro vehículo robado. Las autoridades se dieron cuenta que los documentos eran fake y le dijeron, ven acá, manito. Este carro tiene el VIN malo. Tú me estás dando un documento falso. Y para rematar, en lo que viniste, viniste con un carro
3: está
2: falso.
3: Está pasado, se pasó.
2: Y adivinen qué terminó eso.
3: En
2: apresados.
3: Ahí, para la cárcel todo.
2: Y esa locura, amores. Uh-huh. Porque si tú estás, ¿cómo tú vas a ir? Ya tú sabes que ese vehículo es robado y tú lo vayas a reclamar como que es tuyo.
3: Claro.
2: Pero mi amor, esa locura, baby.
3: Ya tú sabes.
2: Apresados. Uh-huh. Qué fuerte.
3: Orgullo, orgullo de nosotros, de nuestro, de nuestros países. El área de Patterson, New Jersey.
2: Lastimosamente sí, orgullo latino.
3: Así mismito es. Óyeme, podrían darte un cargo adicional, ¿ok? Cuando vayas a un All You Can Eat.
2: Ay.
3: Se trata de que un restaurante de comida oriental que está en Europa, ¿verdad? Esto queda por Sevilla, España. Ha llamado mucho, mucho la atención en las redes por su decisión de cobrar un cargo adicional a los clientes que vomiten en el local por haber comido en exceso.
2: Ay,
3: ¿okay?
2: No,
4: ¿cómo va a ser?
3: Parece que ellos... Ajá.
2: Ay, no.
3: Ay, Chori, no.
2: No,
3: no.
2: No,
3: espera tu momento, Chori.
2: Me quité. Ay, no, me tuve
3: que eso me da ganas de vomitar a mí.
2: Ay,
3: o sea,
2: no,
3: aguántate.
2: Otra
3: mira,
2: vez.
3: Se llama Sushi Toro, el restaurante. Y ellos... Ay, sorry, please.
4: Cuidado.
3: Mira, Sushi Toro. Mira, me estás haciendo tragar fuerte aquí. Sushi Toro. Ay, sorry, ¿pero qué es eso?
2: Ay, no, pero qué asqueroso.
3: No, Sushi Toro, déjame ver esto rápido. Sushi Toro había registrado muchos casos de vomitonas relacionados con la glotonería.
4: ¿Cómo va a ser?
3: De los clientes en los últimos meses y ellos decidieron tomar una medida al respecto. Si un cliente vomita, eso es lo que dice el cartel, como consecuencia de haber comido demasiado, el restaurante se reserva el derecho de cobrarle una tarifa adicional para cubrir los daños. Por favor, pidan
2: no
3: lo que puedan comer.
2: Es verdad.
4: Pero
2: es verdad.
4: Ven acá, ¿y cómo ellos van a saber quién fue que vomitó?
2: Porque
4: en el
2: la gente vomita ahí mismo en el restaurante.
3: Sí, exacto, parece que no se aguantan y allí mismo en el salón de comedor.
2: Y tienen que estar limpiando. Está,
3: y tienen que estar limpiando.
4: Tú ves, esta noticia me.
3: ¡Ay, no!
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2: Mucho movimiento en nuestras arterias principales de Grand Central Park rumbo West, salida 6 y 7 en Queens. Hay un reporte de accidente, pequeñas demoras en este lugar en Brooklyn, en la I-278 rumbo East. Hubo un accidente, lo removieron, pero igual mantenemos demoras de unos 10 minutitos a la altura de la salida 24 hasta la 17. Sí, hay tremendo trancón y tráfico en la I-95 Crossbron rumbo sur, de camino hacia el estado Jardín. Dos líneas están cerradas, especialmente en la parte de abajo del puente, por eso el tráfico está súper pesadito para cruzar. Si vienes desde el estado Jardín por el Lincoln Tunnel hacia Manhattan, tenemos 40 minutos en demoras, y en el George Washington Bridge las demoras en la parte superior 30 minutos, la parte inferior un poquito menos de 20 minutos. Para el día de hoy, en New York City, el parqueo alterno está en efecto, como siempre, ponga el dinerito en el parquímetro.
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3: Ahora está nublado en el área triestatal, la temperatura en New York City, también en Nueva Jersey, en 59 grados, en Connecticut está en 55, y estamos esperando un poquito de lluvia en la próxima hora si estás en Connecticut, ¿ok? Vamos a subir hoy a 72, mínima 53.
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0: 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Oye, te llevamos a ver a Chayanne en su gira Bailemos Otra Vez, 12 de septiembre en el Prudential Center y 13 de septiembre en el UBS Arena, ¿ok? ¿Cómo vas a ganar? Jugando con nosotros, ¿ok?
1: ¡Ay!
0: También puedes comprar tus boletos en Ticketmaster.com, obviamente, ¿verdad? Pero vamos a jugar contigo para que te lleves los boletos. ¿Cómo lo vamos a hacer? Mira, vamos a poner audio de una entrevista que le hicimos a Chayanne. Arlette Borrelli de La Bodega de la Mañana le hizo una entrevista a Chayanne para los años 20. ¿Fueron eso?
1: ¿Para eso cuándo como fue? Como tres años, cuatro.
2: Un día que tú no viniste.
0: Sí, un día que yo perdiste. No estaba aquí.
1: Aunque él no vino en persona,
0: no vino
1: pero
0: en persona.
1: Hay una oración y en esa oración pues falta una palabra.
0: Falta una palabra, sí señor. Si adivinas la palabra, te llevas tu boleto para ver a Chayanne. Vamos a escuchar el audio.
1: ¿Cuántos años tienes que no vienes a los escenarios del área triestatal? Aproximadamente unos 5 años, ¿right?
3: Hace mucho tiempo que no voy, porque cuando vino lo de la pandemia, yo iba de México.
1: ¡Ay!
2: ¿Iba de México para dónde?
0: ¿Para dónde iba?
1: ¿O qué iba a hacer?
0: Ajá.
1: Honestamente, yo no me acuerdo qué fue lo que él dijo.
2: Vamos a escuchar otra vez.
1: ¿Cuántos años tienes que no vienes a los escenarios del área triestatal? Aproximadamente unos 5 años, ¿right?
3: Hace mucho tiempo que no voy, porque cuando vino lo de la pandemia, yo iba de México.
1: ¡Ay!
0: ¡Ay!
2: ¡Está fácil, está fácil!
0: Está
1: ¿qué
0: fácil.
1: ¿Qué será lo que él dijo?
0: No bueno. sé. 212-320-9393.
2: Yo sé que tú, como fanático de La Bodega de la Mañana, como oyente principal, sabes lo que dijo ahí.
0: Chacha, ¿te acuerdas de la entrevista que pasó hace 3 años atrás?
1: Pero le hice la entrevista y no me acuerdo de la palabra.
2: Bueno.
1: Yo no me la sé, señores. Yo estoy perdida ahora mismo. Ay,
0: bueno, ya tú sabes. Dios. Mucha suerte para todos. Llamen 212-320-9393. Adivina la palabra y te ganas boletos para ver a Chayanne gracias a La Bodega de la Mañana y 93.1. Amor.
1: ¿Cuántos años tienes que no vienes a los escenarios del área triestatal? Aproximadamente unos 5 años, ¿right?
3: Hace mucho tiempo que no voy, porque cuando vino lo de la pandemia, yo iba de México.

0: ¿Cuántos años tienes que no vienes a los escenarios del área triestatal? Aproximadamente unos 5 años, ¿right?
1: Hace mucho tiempo que no voy, porque cuando vino lo de la pandemia, yo iba de México. Y ahí fue que...
2: ¡Ay, ay, ay!
0: Bueno, solamente falta una palabra para completar. Uh-huh. Si la completas, te llevas las entradas para el concierto de mi Chayanne, tu Chayanne.
2: El Chayanne de todos.
0: De todos.
2: Sí, señor.
0: Gracias. Líneas abiertas.
2: Vamos a ver, 212-329-393. Vamos ahorita mismo con Janacy.
0: Janacy. Buenos días. Hola.
3: Buenos días.
0: Janacy, ¿verdad? ¿Es tu nombre?
3: Sí.
0: Adelante, ¿cuál es la palabra que falta?
4: Ella colgó, ella
0: ay,
4: colgó.
0: Gran poder,
2: ay, Dios
0: de
2: mío.
0: Dios.
2: Gente, ya ven, 212-329-393. Si sabes la palabra que falta, entonces te llevas los boletos. Tenemos por aquí a Adalid.
0: Adalid, buenos días.
2: Días,
0: adelante.
5: Buenos días.
0: ¿Cuál es la palabra que falta?
5: Miami.
0: Él vive en Miami, ¿verdad?
2: No es Miami, gente. Pero fíjate, la gente está escuchando bien, ¿sabes?
0: Está buena la respuesta.
2: María, buenos días.
0: Hola,
2: ¿qué
0: María.
2: Tal?
6: Hola, buenos días. ¿Cómo están?
0: Muy bien. ¿Cuál es la palabra que falta?
6: La palabra que falta es Puerto Rico.
0: ¡Puerto Rico! ¡Puerto Rico está!
4: Vamos a escuchar.
0: Puerto Rico está.
4: Vamos a escuchar.
0: ¿Cuántos años tienes que no vienes a los escenarios del área triestatal? Aproximadamente unos 5 años, ¿right?
1: Hace mucho tiempo que no voy, porque cuando vino lo de la pandemia, yo iba de México.
2: No es Puerto Rico.
0: Ay, bendito.
2: No es Puerto Rico. Pero sigan llamando, 212-329-393.
4: Están escuchando bien.
2: Están escuchando bien la gente, te voy a decir. Celina, buenos días.
7: Buenos días.
0: Completa la oración, por favor.
7: A Nueva York.
4: Ah, pues se fueron por países.
0: Nueva York no es un país, Chori. Nueva York no es un país.
4: Bueno, Nueva está York dentro de Estados
2: ciudad.
4: Unidos.
2: Es una ciudad.
4: Está dentro de Estados
2: un
4: Unidos.
2: Un estado de los
0: es
2: Estados
0: eso,
2: Unidos.
0: Dios mío, un estado de los Estados Unidos, ¿verdad?
2: 212-329-393. Si te sabes lo que dice Chayanne, ¿ok? Ahí debajo del pitito, en la entrevista exclusiva
0: Complétalo.
2: Que le hizo Arlette Borrelli en la Bodega de la Mañana, pues entonces te puedes ganar los boletos para ver a Chayanne. ¿A quién tenemos por aquí?
4: Ni la presentadora se acuerda que
0: no,
4: fue lo que dijo Chayanne.
0: No me acuerdo.
4: Manuel, buen día.
8: Buenos días,
0: adelante.
2: ¿Quién habla?
0: ¿Con quién hablamos?
8: Con Manuel.
4: Manuel.
0: Okay. Cuente, Manuel, completa la oración.
8: De vacaciones.
4: Vamos a escuchar.
0: ¿Cuántos años tienes que no vienes a los escenarios del área triestatal? Aproximadamente unos 5 años, ¿right?
1: Hace mucho tiempo que no voy, porque cuando vino lo de la pandemia, yo iba de México. Y ahí fue que...
2: No es de vacaciones.
0: Han dicho Miami, Puerto uh-huh. Rico, Nueva York, vacaciones.
2: Ajá.
0: Y no es la respuesta.
2: No es la respuesta. 212-329-393. Ok. Sigan llamando a ver si se ganan estos boletos. Vamos a seguir buscando ganador aquí en la Bodega de la Mañana 93.1 Amor.

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1: Ay, la bodega de la mañana. Seguimos buscando a la persona que complete la frase que dice Chayanne. Yes. Y si lo adivina y la completa, pues se lleva las entradas.
2: Un par de boletos para ver a Chayanne en su gira Bailemos Otra Vez en el UBS Arena o en el Prudential Center. Todavía nadie ha ganado. Vamos a escucharlo.
1: ¿Cuántos años tienes que no vienes a los escenarios del área triestatal? Aproximadamente unos 5 años, ¿right?
3: Hace mucho tiempo que no voy, porque cuando vino lo de la pandemia, yo iba de México.
2: Ay, Dios ay, mío. ¿Para dónde iba Chayanne?
1: No sé, no me acuerdo. Señores, actualmente en el George Washington Bridge, para cruzar hacia New York City, tenemos unos 20 minutos en la parte superior, en la parte inferior unos 15 minutitos. Está cediendo el tráfico para entrar hacia New York City, Lincoln Tunnel, 30 minutos. Pero si estás transitando en el George Washington Bridge, pero de camino hacia el Estado Jardín, en esa querida I-95 Crossbron rumbo sur, el tráfico está encendido debido a que en la parte de abajo del puente hay dos líneas que están cerradas y esto está provocando que el tráfico esté muy pesado. Para el día de hoy en New York City, el parqueo alterno es en efecto, como siempre, ponga el dinerito en el parquímetro.
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2: Nublado en el área triestatal, la temperatura en New York City en 61 grados, 62 para Nueva Jersey, 55 en Connecticut en estos momentos. Hoy vamos a subir a 72, mínima 53.
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0: ¿Cuántos años tienes que no vienes a los escenarios del área triestatal? Aproximadamente unos 5 años, ¿right?
1: Hace mucho tiempo que no voy, porque cuando vino lo de la pandemia yo iba de México.
2: Falta una palabra para completar esa oración que estaba diciendo Chayanne en una entrevista que le hicimos en la Bodega de la Mañana. Tú tienes chance de adivinar 212-320-9393 y te sientes seguro de la respuesta. Suéltala, a ver si la pegas.
3: Claro que sí, 212-320-9393. En juego están 2 boletos para ver a Chayanne en concierto, ya sea el 12 de septiembre en el Prudential Center o el 13 de septiembre en el UBS Arena, ¿ok? Sabroso. Puedes comprar tus boletos en Ticketmaster.com, pero te lo ganas aquí jugando con nosotros. Vamos a las líneas inmediatamente. Marcelo, ¿cuál es la palabra que falta?
2: Buenos días, Marcelo. Adelante.
4: Argentina.
2: Argentina.
3: ¿Cómo, eh? Argentina, dice Marcelo.
2: Marcelo, ¿tú eres de Argentina?
4: No.
3: Él
4: vive en Argentina.
5: ¿Quién vive en Argentina?
4: Yo considero su segundo hogar, Argentina.
2: ¿Cómo fue?
3: Sí,
2: ¿qué dijo?
3: Él es muy popular.
4: Yo considero su segundo hogar, Argentina.
3: Es verdad. Chayanne allá en Argentina es tremenda
2: pero
3: estrella.
2: Pero tú me excusas, Chayanne en todos los países es una estrella.
3: Exacto.
2: Es una estrella.
3: Allá,
2: no,
3: mira,
2: es donde sea.
3: Yo andaba por allá por Argentina y lo único que me preguntaban a mí, ¿tú conoces a Chayanne?
2: Ay,
3: cuando
2: yo sí
3: se
2: lo
3: enteraba
2: conozco,
3: que yo era puertorriqueño.
2: Y me ha dado un beso y a ustedes no. Ay.
5: Vamos a escuchar entonces,
3: vamos a escuchar.
5: A ver si Marcelo la pegó.
2: Ay, Marcelo, buena suerte, que ni yo me acuerdo.
0: Estamos sumamente contentos. ¿Cuántos años tienes que no vienes a los escenarios del área triestatal? Aproximadamente unos 5 años, ¿right?
1: Hace mucho tiempo que no voy, porque cuando vino lo de la pandemia yo iba de México hacia Argentina y ahí fue que...
5: Marcelo, la pegaste.
3: Marcelo la pegó.
4: Obvio, pues claro, pues.
2: Calditos
4: sean.
2: Mira, nos reclamó Calditos sea porque él ha participado en otro
3: él
2: y no había
3: ganado.
2: Marcelo, felicidades.
4: Los tres.
2: Felicidades, mi amor. Y tú que estás ahí seco, que quedaste seco y seca.
5: Uh-huh.
2: No te preocupes que en la Bodega de la Mañana tenemos muchos más tickets.
3: Hay más para regalar aquí en 93.1 Amor, Bachata y más.
2: ¡Ay!

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0: Esto es parte de lo que tenemos para ti en esta hora, en la bodega de la mañana.
1: Bueno, prepárate porque vamos a hablar a las 25, que es eso que nunca aparece cuando más los necesita.
2: Ah, yo tengo una lista extensa de esto.
1: La llave de mi casa.
3: Yo también.
2: La llave.
1: Quiero andar rápido y no
2: yo
1: aparece.
2: También. Yo tengo varias cositas, sí, señor. Vamos a abrir las líneas al 212-320-9393 a eso de las 25 para que tú nos cuentes cuál es el tuyo y participes con nosotros aquí en la bodega de la mañana, 93.1 Amor.
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1: Ay, prepárate porque en la Bodega de la Mañana vamos a hablar las cosas que se te pierden en el momento indicado y necesario.
2: Yeah. No te aparece nunca en el momento que más lo necesitas. ¿Cuál es el tuyo? Bueno, te vamos a abrir la línea para que tú nos cuentes. Además de eso, te vamos a decir cómo ganar boletos para ver a Carin León en concierto. Quédate con nosotros aquí en la Bodega de la Mañana. Pásalo bien y gana. Yes.

0: Puebla, Nueva York, New Jersey, Connecticut. Avanzando la mañana, gracias por estar con nosotros desde tempranito, ganar con nosotros y estar pendiente de todas las noticias locales e internacionales en la bodega de la mañana. 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
1: Claro que sí, óyeme, y quédate con nosotros porque tenemos más boletos para ver a Carin León. Uy, ok, Carin León en concierto, te lo puedes ganar a las y 55 de esta hora, ok.
0: Sabroso.
1: Así que pendiente aquí a 93.1 Amor para ganar.
0: Bueno, en la bodega de la mañana, yo sé que a ti te ha pasado, a nosotros también, a todos le pasa que en un momento importante se pierde algo que necesitas.
1: Uh-huh. Y no lo encuentras.
0: Y no lo encuentras, yeah. Y te pone a sudar frío, uh-huh, muchas veces, Alfredo.
1: Ahí me ha pasado con dos cosas.
0: ¿Con qué?
1: Uh-huh. Ahí me ha pasado con la sombrilla.
0: Ay, Dios
1: mío. La sombrilla. En el momento en que yo voy a salir, está lloviendo torrencialmente, yo no encuentro la sombrilla.
2: Ay, a mí me pasa.
1: Eso me pasa a cada rato.
0: A mí
1: rato.
0: No me pasa eso, pues yo la pongo
2: a mí
0: un
2: me
0: punto
2: ha pasado
0: específico.
2: Cuando yo llamo, qué sé yo, al seguro, lo que uh-huh, se me dicen, anota el código ahí. A buscar un lápiz en mi casa.
1: A buscar un lápiz.
2: ¿A dónde yo encuentro un lápiz en mi casa?
0: Ay, yo siempre ando con un lápiz.
1: Y tú sabes lo que me ha pasado también mucho, ajá, que yo termino comprando. Yo tengo como una colección de estas cintas métricas.
2: Ay, ok.
0: ¿Y para qué? ¿Para qué?
1: Para medir cosas que voy a, por ejemplo, a colgar en las paredes y todas esas vainas.
2: Sí, para cuadrar los hoyos en la pared.
1: En el momento, exacto, para cuadrar los hoyos. En el momento que la voy a necesitar, nunca la encuentro y tengo que salir a comprar una nueva. Ay. Y yo tengo como 5 ya.
0: Yo lo tengo bien guardado eso. Uh-huh. Pero que a mí, que yo no encuentro en el momento que lo necesito, hay ciertas piezas de ropa que uno se pone, por lo menos la mujer tenemos ese problema de que por dependiendo del color y la textura del vestido, uno tiene que utilizar diferentes tipos de panties.
1: Yeah.
0: Pues cada vez que estoy buscando ese en específico pequeño de color nude, no lo encuentro.
1: Panties.
0: Sí, panties.
1: El panties color nude.
0: Sí, porque tengo muchos de diferentes y cada vez que quiero ese que se te pega a la piel, right, y no se te nota nada, nunca lo encuentro.
1: De verdad.
0: Sí, sí, ese me da
1: no
0: la cabeza.
1: Y está en la gaveta de los panties, Arle.
0: Sí, pero que tengo muchos y todos son de la misma del mismo tamaño, pero es la textura, el que es de esa textura
1: ¿y
0: en
1: qué,
0: específico.
1: Que se lo traga
0: No, a veces no. A veces se dobla con los otros y tengo muchas piececitas, entonces se me enreda todo. Eso me suele pasa mucho. Así pasa también con la cosa de ponerse en el gym, que va en el área de los senos. Esa almohadilla que va también
1: para levantarte
0: se
1: los
0: sale
1: senos
0: y se pierden. Eso se me pierde muchísimo. Son cosas técnicas de mujer.
1: La ropa interior.
0: Cosas que se me pierden.
1: Le pasar leche.
2: Otra cosa que también a veces, yo tengo un reloj todavía de aguja en el baño. Uh-huh. Y cuando se descarga, tengo que poner.
0: En el baño.
2: Y cuando se descarga, tengo que poner una batería.
1: Una batería.
2: Batería. Salía con
1: las baterías. Nunca las encuentro.
2: Se pierde la batería.
0: Tú tienes un reloj en el baño.
2: Claro, para saber la hora. De decoración y para saber la hora.
1: Yo tengo uno en la cocina, pero
0: en
1: es
0: la
1: de
0: cocina está bien,
1: pura
0: pero
1: decoración, ¿sabes?
0: Cosa que se pierde cuando la necesito, la llave del carro.
1: La llave del carro. Eso pasa.
0: Entonces, una vez yo llegué tarde a trabajar porque no encontraba la llave. A mí, yo siempre la dejo en la cartera, pero ese día yo lo dejé, el día antes, lo dejé en un abrigo y el abrigo lo guardé y yo no encontraba la llave del carro.
1: Fíjate, a mí no se me pierden las llaves tanto, fíjate.
2: No,
0: pues tú no tienes carro.
1: No, pero de la casa.
2: Ah, ok.
1: A mí no se me pierden las llaves nunca. Y cuando tenía carro tampoco.
0: Antes me perdí el marido.
1: Ya.
0: Sí, cuando yo lo necesitaba no aparecía
1: por ningún lado. No aparecía por ningún lado. Vamos a abrir las líneas. 212-320-9393. Esto es un tema lo más fun, sí, señor. Que es esa cosa que tú nunca encuentras cuando más la necesitas, ¿ok? Yo sé que te ha pasado, así que marca 212-320-9393 y venimos con tus llamadas aquí en la bodega de la mañana, 93.1 Amor.
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2: Ay, la bodega de la mañana, estamos hablando de esas cosas que se te pierden en el momento justo que usted la necesita. Una tijera. Ay,
3: una tijera.
4: La ya. Tijera.
2: Esas desgraciadas se pierden.
4: ¿En qué caja está la tijera?
2: Ya. No, no, cuando te dicen... Dame tu acta de nacimiento. Ay, ¿en qué folder y en qué
3: gaveta? ¿Dónde estaba eso?
4: Ya lo saben.
3: Ay, a mí me pasa con las gafas también, que es una cosa que uno utiliza bastante.
4: Yo tengo,
3: ¿verdad?,
4: más de una, por eso tengo, sí, más de una.
3: Yo tengo más de una, pero es porque nunca encuentro una y tengo que comprar otra en el momento. Ay, no, también.
4: No, Ramona, Ramona, buen día.
2: Hola, Ramona.
3: Ramona, buenos días.
5: Yo... cada vez que voy a salir, nunca encuentro la ropa que me voy a poner.
3: ¿De verdad?
4: Sí, sí.
5: Tengo dos closets llenos de ropa. Y cuando voy a salir, nunca encuentro la ropa que me voy a poner.
4: Sí, porque es el vestido que tú quieres ponerte ese día. Sí. Es verdad, eso pasa.
2: Sí, sí. Yeah. Eso me pasa, pero con los panties.
3: Eso pasa mucho. ¿Viste? Uno, por más ropa que tenga, como que no encuentra la que es.
2: Y gracias, cuando tú estás, Ramona, buscando un pintalabio, ay, que quiero el pintalabio rosado pálido, ¿dónde, ajá, está? ¿Quién me lo movió? Es fuerte, sí, fuerte, fuerte.
3: Claro,
2: fuerte.
3: Es bien fuerte.
4: El, sí, destapador, señor, de vino. ¿Dónde está el destapador de vino en ese momento? Sí. Que tú compras vino y que viene a visitar para,
3: bueno,
4: la casa.
3: Bueno, ese sí yo, ay, sé dónde, ay, está. Sí. Yo lo que no sé dónde está es el destornillador.
4: Destornillador.
2: Ah, es igual, destornillador, que la, es igual que la tijera. Yeah. Que después que uno,
3: más o menos, algún tipo de herramienta que uno tenga, ¿verdad? Uno nunca la encuentra. El martillo también.
2: La crema para los golpes. Ay, si tú, ay, vas, ay, un medicamento específico, por ejemplo, búscame la cremita que es para cuando te pica un insecto. Sí, ¿dónde, sí, yo puse,
3: ¿dónde
2: eso?
3: ¿Dónde tú pusiste,
2: yo,
3: eso?
2: Yo compré un maletín para evitarme eso. Es un maletín. Sí. Yo tengo todo un maletín de médico. Y pongo todo ahí porque me pasaba mucho eso. ¿Dónde está? Porque mis hijos iban golpeando.
4: El cuchillo para cortar el pan. ¿Dónde está ese cuchillo de cortar el pan? Porque
3: es distinto el cuchillo del, claro, pan. Sí, para el, sí, ¿sabes, sí, que yo no tengo uno?
4: Ni yo tampoco.
3: Yo no tengo un cuchillo de
4: ni
3: pan.
4: Yo tampoco,
3: ¿no?
4: Ni yo tampoco. Sí. Yo no tengo. No,
3: yo
4: tengo.
3: Compro el pan ya rebanado.
4: Sí.
2: Ay. Ay,
4: el control remoto para prender la televisión. ¿Dónde está el control?
2: Y el control del aire acondicionado.
4: Y el control.
3: El del aire acondicionado es más difícil buscarlo. Sí. Yo no he encontrado el control remoto de mi televisor, te digo, desde hace como 2 años. Yo llevo 2 años prendiendo el televisor en el televisor.
4: Exacto, en el botón.
3: En el botón.
4: Sí, directo al
3: porque
4: botón.
3: Yo no encuentro el control remoto. Y yo sé que está ahí porque no se lo ha llevado nadie.
2: Cosa que a ti se te pierden fácil. Puedes llamar al 212-320-9393. Una tarjeta de crédito. Por lo general, hoy día estamos utilizando las tarjetas digitales. Uh-huh. Pero cuando te dice, dame el número de atrás.
3: Exacto.
2: Ay, mi amor, que tú tienes que buscar el plástico.
4: Sí, sí, sí, sí.
2: Yo ahora mismo tengo una tarjeta que se perdió. Y mi novio me dice, pero ya llama al banco y reporte. Yo, que está aquí en la casa, yo lo sé.
3: Está ahí.
2: Yo sé que está en la casa la tarjeta, pero
3: fíjate, pero
2: no la encuentro.
3: El número de atrás ahora te aparece en el wallet.
2: No.
3: Sí.
4: En el Apple Wallet.
2: No, no, no te sale.
4: Mira, sale.
3: Yo te lo voy a enseñar ahora mismo.
2: Enséñamelo porque yo estoy perdida. A mí no me está saliendo.
4: Otra cosa que se pierde en tu casa, que tú a veces cuando tienes el teléfono en 2% y necesitas cargarlo, el cable de cargar el teléfono. Sí, eso pasa.
2: Que
4: el teléfono llega ya a 2% de batería.
2: Sí.
4: Y ahí que tú empiezas a buscar.
2: Nosotros las mujeres tenemos de verdad muchas cosas que se nos pierden, porque nosotros utilizamos de por sí más cosas que los hombres. A mí, por ejemplo, el tema de accesorios, por ejemplo, aretes, correas. Las mujeres guardan tanto que cuando tú buscas algo específico, eso en específico. Y una fotografía. Búscame.
4: También. Sí.
2: Déjame enseñarte cuando yo era chiquita con un vestido rosado. No aparece la foto. No aparece.
3: Ay, la foto con la famosa que se murió. Para darle un tributo.
2: Postearla. Tampoco
3: pa postearle,
2: aparece.
3: No aparece
2: en
3: nunca.
2: En los momentos que tú lo necesitas.
3: No se me mueran, gente. No se me mueran.
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1: Salo, mi reina. Silvestre, mi hermano. Sírvete otro. ¿Cómo es?

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1: Ay, Señor Jesús.
2: Vamos a regalar boletos para ver a Carin León con su De Sonora para el Mundo Tour, ¿ok? El 5 de junio en el Barclays Center, 7 de junio en el Prudential Center y 22 de junio en el Madison Square Garden. Puedes marcar ahora 212-329-3993 para ganarte un par de entradas así rapidito y fácil, ¿ok? Los boletos los puedes comprar en Ticketmaster.com. Estos boletos son exclusivos de aquí de la Bodega de la Mañana, mano. Obvio, mano, obvio. Mano.
1: Mana también, las manas. Existe, ¿sabes? No solamente son los varones.
2: Mano, mana.
3: Si usted conoce a una mujer y le dice mana, tenga cuidado.
2: Exacto.
1: Sí, sí.
2: Sí,
3: son peligrosas las manas, ¿eh?
1: Las bufeate manas, esto. Sí, hay manita. ¿Cómo tú estás, manita? Sí,
2: bufeate esto y a lo mejor esto te pasa cuando vas a una bodega, ¿verdad? Un negocio pequeño. La ciudad de Nueva York está buscando prohibir que los comerciantes impongan montos mínimos para pagar con tarjetas de crédito, ¿ok? Oh. Yo no sé si tú lo has visto, pero hay muchas tiendas de estas pequeñitas con maditos, bodegas y qué sé yo, que tienen para tú poder usar tu tarjeta de crédito, te dicen, no, tienes que gastar $15 o $20.
3: Sí, exactamente.
1: Pero yo había leído que eso es ilegal.
2: Eso supuestamente es ilegal, pero aquí, supuestamente. Lo habían quitado de ser ilegal. Ahora sí se puede hacer. Y de hecho, yo a mí me pasa todos los
3: y
2: días.
3: Y a mí también.
1: Yo fui a una farmacia el otro día, que yo fui a comprar algo, costaba $8. Me dijo, el mínimo para pasar tarjeta son $10.
2: Son
1: yo
2: compro
1: una funda de dulce ahí.
2: Pues
1: de,
2: mira,
1: de menta.
2: Ahora podrían exigir un monto mínimo, que no van a poder exigir un monto mínimo superior a $10, ¿ok? $10 sería lo más alto que ellos te pueden pedir a la hora de tu comprar. Mucha gente va a comprar esta allí, ¿verdad? Y se encuentran con estos mínimos, ¿verdad? Y lo que hacen es gastar de más. Eso
1: pero
2: es lo que
1: claro.
2: Están tratando de, tú sabes, como que proteger al consumidor que estaría gastando más al tratar de evitar ese cargo adicional, ¿ok?
1: Es que es muy duro cuando tú andas con tu tarjeta de crédito, que no tiene efectivo, y quieres una botella de agua que te cuesta $1.50, y te diga, es que el mínimo es $10.
2: Exacto.
1: O sea, está fuerte eso.
2: Eso está bien fuerte, sí,
1: está
2: señor.
1: Fuerte.
2: Y mucha gente ya, ahora mismo, vamos a ser realistas, aquí la gente ya no anda con efectivo.
1: Eso es verdad.
3: Por eso, por eso que lo hacen.
1: Sí,
2: exacto.
1: Sí, se están
2: así
1: aprovechando,
2: Se están aprovechando ahí, a mí se aprovechan de mí todos los
1: te
2: días.
1: Obligan,
3: están abusando
1: te están
3: de todo.
1: Obligando
2: los
1: te están obligando a comprar más.
2: Yeah.
1: Y eso es un beneficio para ellos porque están tirando mercancía.
2: Y yo me doy cuenta. Y yo a veces trato de llevar el cash, ¿verdad? Para yo, tú sabes, para que no me cobren eso, porque te cobran bastante. Te cobran como $3 por, dependiendo de lo que tú vas a comprar.
1: Hay una bodega que no me lo cobra, que me cobra lo que yo voy a consumir. Pero hay una farmacia, mi amor, que siempre ella dice, ay, siempre
3: de
1: allí.
3: Para el día de las madres, yo fui a una floristería a comprar una rosa a mi mamá. Y me decía, la rosa cuesta $32. Y me dijo, voy a pagar con tarjeta. Ah, son 38. Le digo yo, ¿qué? ¿Cómo va a ser?
2: No, eso sí que es ilegal.
3: Yo le dije, no, eso no
1: sí,
3: se puede hacer.
1: Que te ponen así con un cargo.
2: Eso
1: de, ay,
2: sí que es ilegal.
1: Eso sí también es ilegal. Qué bueno que lo mencionaste. El cargo por pasar la tarjeta. Tú vas a pagar con una tarjeta, son $2 por pasar la tarjeta. Eso no es
3: están
1: correcto.
3: Están robando, ¿eh?
1: Eso no es correcto. Ay, Dios mío.
2: Ya tú sabes. Este vamos a ver acabando. Si pasa esta legislación para que no nos cojan de estúpidos cada vez que vamos a comprar.
1: Ay, Dios, filtra la máquina, ahí viene. ¿Será que viene con Verifón?
2: ¿Verifón? ¿Qué es?
1: Por donde tú pasas la tarjeta, Alfredo.
2: Ah, de verdad.
3: Sí, porque Mildred es una máquina, ¿no?
2: Es una máquina, toda máquina.

y las bachatas y mucho más. El 93.1, amor, oye, esta salsita se llama Mía, de Eddie Santiago. Tremenda, pero tremendo clásico. Y yo sé que vas a toda máquina. Pues mantente pendiente para que te lleves tus boletos de Karim León, Laura Pausini, Chayanne, hay de todo.

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La autoridad de Bachata sin mucho más de 93.1. Amor, te invito a que nos sigas en las redes sociales. Amor, 93.1 FM, Mildred la máquina, Mildred sin de máquina con K. A todos los que están laborando, uy, que van conduciendo, tienen un viajecito largo, qué bueno. Y a través de la aplicación La Música podemos hacerlo así. Te dedico, Carlos Vive.

0: mes ya estás lista.
1: 93.1, amor, bachata y más. Ahora todas las que andan a toda máquina. Y pronto con esta fiebre mundialista. El mundial de fútbol que se aproxima. Y nosotros bien pendientes de todo lo que tenga que ver con este tema. Y más si te conviene. Más que tienen que ver también con la reducción de estos precios del pasaje, del transporte. Nuevos precios, boletos de NJ Transit para los partidos de la Copa Mundial en MetLife, el estadio New York, New Jersey, que de verdad ha caído súper bien porque la gobernadora del estado Jardín, Mikey Sherrill, anunció desde ayer, que le estuve mencionando, que el precio del billete del tren de Jet Transit ya bajó a $98. Por su parte, la gobernadora Kathy Hochul está informando que el precio de autobús del estadio tuvo una reducción de 80 a $20. Eso fue del cielo a la tierra. Recordemos que el día pasado estamos, ¿qué? Los boletos para entrar a ver el partido carísimo, y también el pasaje, el transporte. Caramba, pero qué bien. Aunque nada tiene que ver la FIFA con esto, sino con estas reuniones que han sido bastante fructíferas entre las gobernadoras y también NJ Transit, y así sucesivamente, para que puedan lograr un buen patrocinio con empresas privadas para que ayuden a que reduzcan este pasaje, y ha sido todo un éxito. ¡Qué bien por ti que vas para allá, eh! Bueno, seguimos informándote, alegrándote. 93.1, amor, más que tu amigo, Tito Nieves. ¡Qué rico!

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0: amor, bachata y más. Preparados los que andan a toda máquina. Voy a regalar boletos de Carin León. Pendiente cuando yo solicite esa llamada número 9. 68 grados desde el Parque Central. Se esperan chubascos para esta tarde-noche. Bueno, seguimos disfrutando una temperatura sumamente agradable. Cosa sencilla, Silvestre Dangón.
1: Gracias.

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93.1 Amor Bachata y más. Gracias por descargar la aplicación, la música. Alexa también nos tiene allí, nos llevas a donde quiera, ¿eh? Claro que sí, amor mío, totalmente gratis. También en lamusica.com. Inglés en Miami, Raboyana, Manuel Turizo, va que sigas a toda máquina en este miércoles.

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1: Te vemos con el alma, te vemos con amor. En 93.1 Amor Bachata y más según quien, Maluma, Carin León. Te voy a regalar boletos de Carin León en breve, así que mantente pendiente, mi amor, y sigue a toda máquina.

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93.1 Moro Achata y más. Me gusta esta actitud que me te mantienes. No te despegas para llevarte también todos los premios que tenemos para ti. Ya te voy a decir después de qué canción vas a ganar tus boletos de Carin León. Esta tarde maravillosa del miércoles ya. 1:04 de la tarde, rapidito que va este miércoles. Lo que se mueve a toda máquina, dice nuestro alcalde. Sí, Sonan Mandani, que paguen los ricos. Él está presentando este presupuesto final que refuerza programas a favor de la clase trabajadora. Para ti, para mí, caramba, qué bueno. Sin tocar los impuestos a la propiedad, pero grabando más a los millonarios. Que bueno, y tratará de reducir el déficit de las arcas municipales de la Gran Manzana. Muy bien, esperamos que todo sea muy cierto. Hechos, hechos, no palabras. Uy, seguimos, ¿qué? Sí, tenemos estos boletos para ti. Estoy buscando chisme yo. Y tengo estos boletos para ti, mi amor. Claro, hechos y no palabras. 93.1, amor, la única que sí regala. Y solamente el intercambio, ¿cuál es? El que nos dé ese amor, esa lealtad constante 24/7. Cuando escuches otra como tú, de Eros Ramazzotti, otra como tú, de Eros Ramazzotti, te voy a regalar un par de boletos para ver a Carin León. Al escuchar otra como tú, de Eros Ramazzotti, ya sabes bien que esos boletos de Carin León son tuyos. Provenza, Karol G, sigue a toda máquina con Mildred hasta las 4 de la tarde, que llega Edgar Márquez, el chévere.

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0: Bachata y más, otra como tú, Eros Ramazzotti. El tema, yo te dije que tienes que marcar nuestra línea 212-320-9393 para llevarte tus boletos ahora mismo. Adivina, Karin León.
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0: Que te llevamos a toda máquina. Esta es la autoridad en bachata, sin mucho más, poniéndole ritmo a tu vida, poniéndole muchísimo más ánimo a tus días. Ah, te vas a ver al ídolo de la música mexicana, que está de vuelta, Karin León, con su De Sonora para el Mundo Tour. Karin León, este 5 de junio, Barclays Center, 7 de junio, Prudential Center, y el 22 de junio, vamos al Madison Square Garden. 212-320-9393, llenas las líneas, calientes nuestras líneas. Sí, es que son 12. 12 líneas con el mismo teléfono. 212-320-9393. No deje mensajes de voz. No me escribas tampoco por allí, por la línea. No dejes esas notas de voz. Mildred, dame los boletos. No, aquí, siendo llamada número 9. Yo tomo la llamada y esa es la número 9. Y así te llevas los boletos de Karin León y de cualquiera de los concursos aquí. Recuerda que tenemos también nuestra línea para que dejes mensajes de voz reportando la sintonía, y muchas veces también para participar en algunos que otros temas de la bodega de la mañana. Y por supuesto, pidiendo tus temas. Pero para participar, siempre siendo llamada número 9212-320-9393. Esa llamada que yo tome ahora mismo, 1:25 de la tarde. Y tú te vas a llevar esos boletos de tu artista y boletos a la venta en Ticketmaster.com. ¿Qué hay de malo, Jerry Rivera?

0: 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Óyeme, este temazo, nosotros tenemos una selección increíble, tu estación favorita para bachata y más. Y por supuesto queremos felicitar a nuestra queridísima Rosemary Enríquez, está en Huntington Station, por allí Long Island. Un abrazo, se va a ver al ídolo de la música mexicana, Carin León. Sigue tú también a toda máquina, voy con este éxito, El Pacto de Silvestre Dangond, Manuel Turizo, esta tarde del miércoles que promete y mucho para ti.
1: Salud, mi reina. Silvestre, mi hermano. Silvestre, otro.
2: ¿Cómo es?

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1: No sé si todavía estás pensando.

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1: 93.1 Amor bachata y más. Ahí para todos los que andan a toda máquina, la tría estatal, gracias. Vamos a bailar otra vez con Cheyenne. Este 12 de septiembre, Prudential Center. 13 de septiembre, UBS Arena. Si marcas ahora el 212-320-9393 y eres mi llamada número 9, tienes dos boletos. Para todos los que no se despegan de nuestra programación, qué forma más hermosa de decirte gracias y es regalándote tus boletos para no perderte tu artista favorito, este ídolo de multitudes, ídolo de todas las generaciones. Y vamos a bailar otra vez con Cheyenne. 12 de septiembre, Prudential Center. 13 de septiembre, UBS Arena. Hay boletos preferentes en Ticketmaster.com. Rápido, que se llena esta línea de amor. Esto es lo que me encanta. Gracias, gracias, gracias. Yo quiero gente de Perthamboy, New Jersey. Sí, de las personas que están en Lodi, Garfield, que se reporten. Passaic. Hola, Clifton. Estás por ahí. Gracias, cariño mío. Los de Emu Park también. Sí, hay dos entradas para ti. Llamada número 9. Las adquiere gratis, gracias a la autoridad en bachatas y mucho más, que te permite disfrutar de tus artistas favoritos en esta ocasión de Cheyenne. Síguete a la máquina. Aquí está coleccionando heridas, Karol G, Marco Antonio Solís.

0: Te queremos siempre, 24-7 contigo, 93.1, amor, bachata y más. ¡Ay! Las boletas de Chayanne ya tienen dueño o dueña. Miércoles 13 de mayo 2026, de muy buena suerte para ti, equilibrando todo este, que me dicen como el ecuador de tu ánimo. Ah, para que lo sepas, la mitad, la mitad. Hola, muy buenas, ¿quién es? Hola, hola, hola.
1: María Colin.
0: María, felicidades, María, acabas de ganarte los boletos para bailar otra vez con Chayanne. ¿Desde dónde me hablas?
1: Desde Long Island.
0: Y, María, tú estás emocionada, no te siento.
1: Sí, lo estoy, estaba tratándote estos días. La dinámica la perdí por una persona, esta mañana también la perdí. ¡No, chica!
0: Felicidades, mi reina. ¿Con quién vas para allá? Porque tenemos que cantarlas y bailarlas todas.
1: Bueno, hice una apuesta con la mía que la que se lo ganaba primero iba a llevar a la otra.
0: Bueno, el caso es que como quiera iban.
1: Claro, exacto.
0: Como quiera iban, si era ella, ibas tú también, pero divino. Dos boletos que son gracias a tu estación favorita para Bachata y Más, que te permitirán disfrutar de tu artista favorito. Mencióname tu emisora, que yo sé que tú vas a toda máquina, cuenta.
1: Amor 93.1, la quiero.
0: Ay, tan bella. Cambiaré. Luis Fonsi Fame. Felicidades.
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93.1 Amor Bachata y más. El amor es libre y estamos conquistando tu corazón. Qué divino que te mantengas 24/7 con 93.1 Amor Bachata y más. El milagro ocurre a diario al levantarte, abrir los ojos. Y qué bonito que puedas decir gracias, Dios mío. Puedo mirar, puedo escuchar, puedo caminar, puedo tocar, puedo disfrutar de la vida al máximo. Aquí está Karol G, sigue a toda máquina.

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Ay, divertida que está nuestra tarde del miércoles. Aún se espera chubascos para esta tarde noche también. Y dice que va a amanecer lloviendo, pero vamos viendo. Ustedes saben que la naturaleza, la madre naturaleza, es impredecible. Siempre nos sorprende también con un cambio de un momento a otro, calor, frío y así sucesivamente. Pero la que no cambia de parecer, ese amor, ese cariñito, uy, ese sentimiento. Yo sé que es mutuo. 93.1 Mora Bachata y más. Y tú. Gracias por seguir a toda máquina. Esto es lo que se mueve a toda máquina. Bien delicado que es la situación que está ocurriendo con 27 trabajadores de cruceros. Ay, ay, ay. Lo deportaron. Aparte, ustedes saben, incluidos también estos trabajadores de Disney. Tras investigación de pornografía infantil. Estos temas son sumamente delicados. Si se trata de niños, si se trata de adultos mayores. Muy, pero muy delicado. El caso es que 26 de los tripulantes, que son de Filipinas, uno de Portugal y otro de Indonesia, así mencionó el portavoz, la agencia señaló que no va a divulgar los nombres, pero han sido deportados estos 27 trabajadores de cruceros, incluidos de Disney. Muy delicada la situación que está está ocurriendo ahora mismo para esas personas. Y ya, imagínate tú, hay tantos pedófilos por donde quiera y personas enfermas mentalmente. Seguimos sanándote desde el espíritu y así mismo lo puedas exportar. Claro, que salga, que estornudes confeti de la felicidad con tu música favorita. 93.1 Amor, contagia a los demás con esa sonrisa tan linda que tienes. Me fallaste.

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0: 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Llamada número 9, dos boletos para ti, mi amor, así de fácil, porque nosotros sí que sabemos conseguir. Sentirte, agradecerte esa lealtad constante, que no te despegas, nos prefieres, nos permite ser número uno en tu vida, área triestatal, el mundo a través de la aplicación, la música. Gracias por estar aquí ahora y ir a toda máquina. 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Nosotros, como la estación exclusiva de este evento, te llevamos gratis, número uno para bachata y mucho más. Así es, 93.1 Amor. Cosas sencillas, voy con este éxito de Silvestre Dangond. Gracias por mantenerte con nosotros y nos permites abrazarte el alma, cuidarte el alma, como dice Cheyenne. A las 4 de la tarde llega Edgar.

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0: 96.1, amor, qué divertido ser en parte de tus días, qué divertido ser parte de tu familia. Estás trabajando, estás haciendo ejercicio, estás allí mismito pensando hasta qué vas a hacer esta noche. Bueno, siempre con nosotros, el vino de tu boca. Si vas a beberte un vinito, que sea con 93.1, amor. Alejandro Sanz, Karim León, qué bonito llevarte a toda máquina. Hasta las 4 que llega Edgar Márquez, ya mismo para ti.
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Chata y más feliz tarde, gente bella. Edgar el Chévere con ustedes a esta hora y vamos rumbo a las 8 de la noche. Gracias por la sintonía, gracias también a Mildred Aquino La Máquina, quien estuvo con ustedes como siempre de lunes a viernes de las 11 de la mañana hasta las 4 de la tarde. Continuamos esta fiesta hasta las 8 de la noche con buena música, buena vibra. Tengo boletos para Karim León, también para Chayanne, Laura Pausini. Todos estos boletos te los voy a regalar en estas próximas 4 horas.

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93.1 More Bachata y más. 4 de la tarde, 26 minutos. Yo soy Edgar Márquez, el Chévere. Te acompaño hoy hasta las 8 de la noche. 70 grados de temperatura en el Parque Central, 67 en New Jersey. Y en Connecticut tenemos una temperatura de 63 grados. Seguimos en música.

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Oye, tengo boletos para regalarte. A las 25 de esta hora te vamos a llevar al concierto de Carin León. Tres conciertos que tiene nuestra área: 7 de junio en el Prudential, 5 de junio en el Barclay, 22 de junio en el Madison. Tengo los boletos para regalártelos. Si quieres comprarlos, están en Ticketmaster.com. Si quieres ganártelos conmigo, mantente en sintonía y a las 25 tengo que tienes que hacer. Vamos con un tema de Marc Anthony. Tu amor me hace bien. Edgar el Chévere con ustedes a esta hora.

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0: 93 minutos.
1: 93.1, amor, bachata y más. En tan solo 6 minutos te voy a regalar boleto para que vayas a ver a Karim León. Así que todo el mundo activo.

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1: 93.1 Amor Bachata y más 5:28 minutos de la tarde. Vamos a regalar boletos para que vayas a ver a Karim León, el ídolo de México. Estará de vuelta con su gira Sonora para el Mundo Tour. Esto será el 5 de junio en el Barclays Center, 7 de junio Prudential Center, 22 de junio en el Madison. Ya los boletos los consigues en Ticketmaster.com. Yo te voy a regalar dos cuando escuche la salsita de Santiago que se titula Lluvia. Cuando escuches Lluvia, tus manos frío como la lluvia. Usted va a marcar el 212-320-9393. Llamada número 9. Se lleva dos boletos cortesía de 93.1 Amor Bachata y más. Ya sabes, la salsa de Eddie Santiago, Lluvia. Ahí marcas.

0: 93.1 Morbacha, y más felicitando a la señorita Denise Martínez. Ella se encuentra en el Bronx. Se llevó los boletos para ir a ver a Carin León. En la próxima hora tengo boletos para regalarte. Me quedan los de Chayanne y me queda también para Laura Pausini.
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Señores, Rawayana logró su primer número uno en la lista Billboard con el tema Inglés en Miami. Esta agrupación venezolana, en colaboración con el colombiano Manuel Turizo, lidera la lista, consolidando un hito histórico en su trayectoria internacional. Muchas felicidades para los panas de Rawayana y también a Manuel Turizo, siempre cosechando éxitos. Seguimos con Alejandro Sanz, Corazón Partido.

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1: 93.1 Amor, Bachata y más. 6:02. A las 6:25, boletos para Chayanne. ¿Te gustaría ir al concierto? Quédate conmigo. Te dedico, Carlos Vives.

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1: 93.1 Amor Bachata y más ahí con 24 minutos de la tarde. Edgar el Chévere, quien te habla y te acompaña de lunes a viernes de 4 de la tarde a 8 de la noche. Oye, tengo boletos para Chayanne en su gira Bailemos Otra Vez, que será el 12 de septiembre en el Prudential Center y el 13 de septiembre en el UBS Arena. Los boletos los consigues ya en Ticketmaster.com si quieres comprarlos. Si ya lo quieres ganar conmigo, cuando escuches Secreto de Anuel y Karol G, usted marca el 212-320-9393. Secreto de Karol G, esa es la canción clave para que marques el 212-320-9393 y te puedas ganar los boletos para ir al concierto de Chayanne. Bailemos Otra Vez, la gira.

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Felicitando a Nayeli García, ella en Richwood, New York. Se llevó los boletos para Chayanne.

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93.1 Amor, Bachata y más. Edgar el Chévere con ustedes a esta hora. Recordándote que estamos en redes sociales como Amor 931 FM. A mí me encuentras como Edgar el Chévere. Gracias de verdad por la sintonía. 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Vamos a seguir con un tema de Fonseca y Juanes antes que el tiempo se vaya.

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En 7 minutos vamos a regalar boletos para que vayas al concierto de Laura Pausini a las 7:25. Edgar el Chévere, quien te habla y te acompaña rumbo a la casita en este miércoles.

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1: 93.1 por Bachata y más Edgar el Chévere con ustedes a esta hora, 7:24 de la noche. Vamos a regalar boletos para que vayas al concierto de Laura Pausini. Laura Pausini se va a presentar en el Teatro del Madison el 6 de junio. Los boletos los consigues en Ticketmaster.com. Yo te voy a regalar un par marcando ahora el 212-329-393. Márcalo ya. 212-320-9393, la llamada número 9, se lleva dos boletos cortesía 93.1, amor. Vamos con un tema de Cristian Nodal, Si Usted Fuera Yo. Edgar el Chévere con ustedes a esta hora.
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